0: Punto final a nuestra sesión de hoy. Los artistas famosos que marcaron una época e impusieron un estilo. 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Fueron canciones del pasado que volvieron a nuestra memoria con la emoción de una nueva época. Una gentil invitación del 101.3 MHz para compartir estos minutos agradables recordando. Muchas gracias y hasta pronto. 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

0: Es momento de una pausa y ya estamos de vuelta en Zona de Amor.
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0: pequeñas empresas, grandes corazones. Cuida las pymes. El flujo de efectivo es la vía misma de las pymes. Imagina ser un emprendedor aguardando el pago de tus servicios. Cada día de retraso representa un desafío para mantener a flote tu negocio y cumplir con tus compromisos financieros. Pagar a tiempo a las pymes no solo les proporciona la estabilidad financiera necesaria para operar de manera efectiva, sino que también les permite planificar a largo plazo, invertir en su crecimiento y contribuir aún más al desarrollo económico de nuestra región. Es un ciclo virtuoso donde el pago puntual alimenta el crecimiento y la prosperidad de todos los involucrados. Cumplir con los pagos a tiempo es aportar al esfuerzo y a la dedicación de las pequeñas empresas.
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0: Y de esta forma, finalizamos el programa de hoy.
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0: La invitación queda para que prontamente nos reunamos y nos encontremos en este espacio de descanso y desconexión.
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0: Muchas gracias.
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2: Son las 3:41.

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3: Son las 8 y 2 minutos. Son las 8 y 2 minutos.
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5: Crisis en educación parvularia. Investigación revela que la Junji mantiene casi 100 edificios abandonados a nivel nacional. Incautan casi 4 toneladas de güiro negro procesado ilegalmente en Chañaral. 5 militares bolivianos fueron detenidos tras cruzar de forma irregular la frontera chilena.
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5: Hola, ¿cómo están? Les saluda Pablo Figueroa, conductor de CNN Chile, y les doy la bienvenida a esta nueva edición de noticias junto a Radios Regionales. Una investigación reveló que la Junji mantiene 99 jardines infantiles abandonados a nivel nacional. Ante el millonario perjuicio y las listas de espera parvulares, la Comisión de Educación citará a una sesión especial y oficiará a las autoridades gubernamentales pertinentes. Ornella Mellado con el informe.
6: Una alarmante realidad en la infraestructura de la educación parvularia pública quedó al descubierto tras conocerse en una investigación de Mega que la Junta Nacional de Jardines Infantiles mantiene decenas de recintos paralizados o completamente abandonados en todo Chile. Se trata de obras financiadas con recursos públicos que se convirtieron en elefantes blancos, afectando directamente el acceso a la educación inicial. El senador e integrante de la Comisión de Educación, Rojo Edwards, señaló que a través de la Comisión de Educación oficiaron a la subsecretaría correspondiente y realizarán una sesión especial de la comisión.
7: A través de la Comisión de Educación hemos oficiado a la subsecretaría correspondiente para que nos entregue la información, incluida aquella de los sumarios, para ver quiénes son los responsables dentro de las empresas constructoras, pero también dentro de la Junji, donde esto debió haberse hecho de una manera distinta. Adicionalmente, va a ser una sesión especial de la comisión para tener más información de esta información que es tan devastadora, especialmente cuando hoy día discutimos cómo darles a la cuna y jardines infantiles a todos los niños de Chile.
6: Este escenario ha generado indignación en el ámbito legislativo, dado que la paralización de estos proyectos de jardines infantiles y salas de cunas ocurre de manera simultánea a las severas crisis de matrículas y a las extensas listas de espera que impiden el ingreso de miles de niños vulnerables al sistema escolar. Ante la gravedad del millonario perjuicio fiscal y el desamparo de las familias, los parlamentarios de la comisión ya han iniciado gestiones de fiscalización. El objetivo de la sesión especial y los oficios despachados apuntarán a determinar responsabilidades administrativas y exigir un plan de contingencia urgente por parte de las autoridades de educación.
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1: Lo que le pasa a Santiago no le pasa a Chile. ¿Qué pasa en Freire?
2: La municipalidad desarrolla una muestra cultural mapuche que reúne artesanos, emprendedores y participantes de talleres interculturales. La exposición incluye alfarería, tejidos, plantas medicinales y especies nativas, constituyéndose además en una actividad preparatoria para la celebración del Huitripantu en la comuna.
1: Machalí.
2: El Tribunal Oral de Rancagua dictó veredicto condenatorio contra dos imputados vinculados al robo de cerca de 40 armas desde una armería de Machalí. Uno fue declarado culpable por homicidio frustrado a carabineros y otro por receptación de armamento sustraído.
1: Punta Arenas.
2: Un profesor de un establecimiento particular subvencionado de la comuna quedó en prisión preventiva tras ser formalizado por tráfico y cultivo de drogas. La investigación detectó ventas presenciales por delivery, además de un sistema indoor de marihuana y registro de transacciones desde el año 2025.
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2: Una planta que mantenía vencido su permiso de operación desde 2024 quedó al descubierto tras fiscalizaciones realizadas en Chañaral. Esto terminó con el decomiso de más de 3,9 toneladas de güiro negro y el inicio de acciones judiciales contra el responsable. Carlos Maturana con el informe.
3: Más de 3,9 toneladas de güiro negro fueron incautadas en una planta procesadora ilegal ubicada en el sector norte de Chañaral durante una fiscalización encabezada por Cernapes Catacama con apoyo de carabineros y personal municipal. Al referirse al procedimiento, el director regional de Cernapes Catacama, Guillermo Rivera, destacó que estas acciones buscan resguardar la sustentabilidad de las algas pardas y prevenir incumplimientos a la normativa en coordinación con instituciones que integran la red Sustenta.
4: Con esto estamos de alguna forma cautelando que la operación de los actores que tienen los recursos autorizados y que siguen el camino de la legalidad efectivamente puedan tener cautelados sus derechos, y todas aquellas acciones ilegales de alguna manera también apuntan a aquello, no solo la conservación del recurso, sino que también a cuidar la formalidad y los actores que tienen los derechos para ejercer la actividad.
3: Durante la inspección se detectó el acopio de 3,6 toneladas de güiro negro seco y 325 kilos de recurso ya picado, además de una máquina utilizada para su procesamiento. La planta mantenía su autorización caducada desde mayo de 2024. Tras constatar las irregularidades, los equipos fiscalizadores coordinaron el procedimiento con carabineros y seguridad ciudadana. El recurso fue incautado y el responsable de la planta quedó citado ante el juzgado de letras y garantía de Chañaral.
2: El nuevo informe de la política monetaria ajustó a la baja las expectativas para el 2026, en un escenario que vuelve más desafiante la meta del crecimiento del Ejecutivo. Saludamos a Pilar Gutiérrez, quien nos cuenta más sobre esto.
5: Hola, ¿cómo estás? Sí, claro, un menor crecimiento para 2026 y ajustes al alza para los próximos dos años fueron los puntos más importantes, más destacados del informe de política monetaria que dio a conocer el Banco Central durante esta semana, y que es un ajuste que va bastante en línea con los negativos IMASEC que vimos los primeros meses de este año, que alejan entonces de esta meta de crecer al 2% al menos para este año. Ahora el ente emisor entonces se está proyectando una expansión del PIB entre 1 y 1,75% en el año 2026. Con estas proyecciones entonces del Banco Central, los tres primeros años de la administración Kast cerrarían entonces con un crecimiento promedio en torno a 2,1%, que está muy lejos de la meta autoimpuesta del 4% para finales de la administración, y que enfría también lo que son las expectativas que se habían generado en el mercado de un repunte de la actividad. Ahora, aún así hay algunos factores que podrían impulsar al alza estas cifras hacia adelante. Por un lado, sostienen los expertos, el proyecto de reconstrucción podría generar un empuje importante y relevante para los datos hacia adelante, pero eso sí, destacan que esta iniciativa por sí sola no permite asegurar un crecimiento de 4% para finales del gobierno. Más bien se habla de entre un 3 y un 3,5% que podría lograrse, pero que lo cierto, dicen los analistas, para llegar al 4% se van a requerir esfuerzos adicionales adicionales. ¿Cuáles podrían ser esos esfuerzos? ¿Van por la línea de aumentar la productividad, por ejemplo, aprovechando mejor las nuevas tecnologías, avanzando también en mejores capacitaciones y formación técnica profesional? Son algunos de los puntos que destacan entonces como clave y que podrían ayudar a mover la aguja hacia adelante, pero también algunas iniciativas ligadas a esfuerzos que el gobierno ya está haciendo en materia de gestión para acelerar la tramitación de permisos. En caso de que eso persista, dicen, sí podría tener alguna incidencia más en relevante hacia adelante en materia de crecimiento. Lo cierto, eso sí, entonces dicen que con estas nuevas expectativas, estas nuevas proyecciones del Banco Central, se vuelve más desafiante entonces esta meta de lograr un crecimiento de 4% para finales de la administración.
2: Gracias, Pilar. Hasta una próxima oportunidad.
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2: Al menos 5 militares bolivianos fueron detenidos en Colchane tras cruzar ilegalmente la frontera hacia Chile. El arresto ocurrió en el Salar de Colpaza durante un patrullaje preventivo. Uniformados chilenos incautaron las armas del grupo boliviano y el vehículo en el que se movilizaban. De esto nos cuenta más María Belén Araya.
7: Hola, ¿cómo están? Así es, durante este jueves se informó la detención de al menos 5 funcionarios militares de Bolivia tras cruzar de forma irregular la frontera hacia territorio chileno en la comuna de Colchane, región de Tarapacá. El arresto de los uniformados fue llevado a cabo por personal de carabineros en el sector del Salar de Coipasa, en el marco de los patrullajes preventivos habituales que se realizan en la zona limítrofe del norte del país. Tras concretarse la fiscalización y posterior captura de los efectivos extranjeros, las autoridades nacionales procedieron a incautar el armamento que portaban, además del vehículo en el cual se estaban transportando al momento del cruce. Hasta el momento se desconocen las razones o el contexto exacto por el cual los militares ingresaron a Chile, mientras que la Fiscalía de Tarapacá indicó que las diligencias para esclarecer el caso se mantienen en desarrollo.
1: ¿Qué le pasa a Santiago? 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
2: El próximo 24 de junio se realizará un simulacro comunal de emergencia escolar en 4 establecimientos educacionales. El ejercicio recreará un sismo de gran magnitud y permitirá evaluar protocolos de evacuación, coordinación institucional y tiempos de respuesta de organismos de emergencia.
1: Aysén.
2: Con apoyo logístico de la empresa portuaria Amporcha se desarrolló un encuentro de kayak y buceo que reunió a participantes nacionales e internacionales. La actividad incluyó una travesía de 18 kilómetros e inmersiones guiadas para promover el turismo sustentable y destacar la riqueza del archipiélago.
1: San Antonio.
2: Con la llegada del invierno comenzaron a funcionar 2 albergues para personas en situación de calle en el sector del Hospital de San Antonio. Los recintos con capacidad para 40 usuarios entregarán alojamiento, alimentación y atención médica durante 110 días como parte del programa de protección invernal.
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2: La circulación viral sigue aumentando en el país y los especialistas advierten que las próximas semanas serán claves para evitar un mayor impacto sanitario durante el invierno. Javier Albornoz, periodista de CNN Futuro, nos comenta más. ¿Qué tal, Javiera? ¿Cómo estás?
8: Hola, ¿qué tal? ¿Cómo están? Un complejo escenario se ha evidenciado en las últimas semanas respecto a los virus respiratorios. De acuerdo a cifras del Ministerio de Salud, en la última semana epidemiológica, la positividad de las muestras alcanzó el 48.4%. Esta es la cifra más alta en lo que va del año. En esa línea, la lista de virus detectados es encabezada por la influenza A, con el 33% de los casos. Le sigue rinovirus con 27.4% y luego la influenza B con 15.5%. Esto ha provocado un aumento en las atenciones de urgencias y hospitalizaciones. En ese sentido, la mayor preocupación con respecto a la influenza está en los grupos de riesgos, la población infantil y las personas mayores de 65 años. Particularmente porque estos grupos objetivos registran además las tasas más bajas de vacunación. Los menores de entre 6 meses y 5 años tienen una cobertura que apenas alcanza el 58,9%. Los mayores de 60 años, el 58,6% y las embarazadas, el 60%. Respecto a esta baja cobertura en vacunación, se refirió el director del Instituto Milenio de Inmunología e Inmunoterapia, Alexis Kalergis.
9: Frente a la situación actual en que no se ha alcanzado aún el porcentaje esperado de población objetivo vacunada contra la influenza, es importante recordar que mientras más alta es la cobertura de vacunación, más sólido es el efecto protector. La vacuna no solo ejerce su efecto directamente en las personas que la reciben, sino también en su entorno, ya que las personas inmunizadas actúan como un escudo que impide la propagación de patógenos a personas más susceptibles o a quienes no han podido vacunarse.
8: El riesgo de no estar vacunados contra la influenza es la afectación y gravedad con la que el virus impacta al sistema inmunitario. En ese sentido, existe un riesgo de requerir hospitalización. De acuerdo a datos del Ministerio también de Salud, actualmente el 23,5% de los hospitalizados pediátricos a nivel nacional corresponde a patologías respiratorias. En el caso de los adultos, este porcentaje desciende al 12,9%. Si bien estas tasas son menores a años anteriores, que fueron más complejos, la alerta se hace a propósito de lo que pueda ocurrir en las próximas semanas con el inicio del invierno. Al respecto también se refirió el doctor Kalergis.
9: Los virus respiratorios en general se presentan secuencialmente y algunos predominan en ciertos meses del invierno. Actualmente, en nuestro país se reporta a la influenza A como el virus mayormente detectado, seguido por el rinovirus, la influenza B y el virus sincicial. De estos virus, la influenza A y B cuentan con una vacuna que puede prevenir los casos más severos causados por la infección.
8: El llamado es a poder vacunarse lo más pronto posible. Eso porque se requiere un tiempo de espera desde la inmunización y la protección. Por ejemplo, la vacuna contra la influenza requiere 2 semanas para su efectividad. Las vacunas son seguras y los datos así lo validan. En los últimos 2 años, Chile redujo en 62% las hospitalizaciones por virus sincicial gracias a la inmunización. El llamado es entonces a aprovechar esta campaña de vacunación y recurrir a los centros de atención.
2: Muchas gracias, Javiera, que estés muy bien.
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1: Lo que le pasa a Santiago no le pasa a Chile. ¿Qué pasa en Arica?
2: Tras cerca de 20 horas de trabajo continuo, autoridades dieron por superada la emergencia provocada por una fuga de gases en la planta Lipigas del sector industrial. La situación obligó a activar protocolos de seguridad y evacuar establecimientos cercanos. La Superintendencia de Electricidad y Combustibles investigará las causas del incidente.
1: Antofagasta.
2: La Seremi de Salud detectó 3 nuevos focos del mosquito Aedes aegypti, elevado a 15 los hallazgos en el sector norte de la ciudad. La autoridad inició fumigaciones residuales en viviendas y un establecimiento educacional, además de reforzar el llamado a eliminar posibles criaderos y facilitar las inspecciones sanitarias.
1: Angol.
2: El Liceo Bicentenario Enrique Balesey expulsó a 6 estudiantes tras concluir los procedimientos disciplinarios iniciados bajo la ley Aula Segura por hechos de violencia registrados en mayo. Otros 2 alumnos recibieron cancelación de matrícula, mientras el establecimiento reforzará medidas preventivas y de convivencia escolar.
1: CNN Chile y radios regionales están en el Mundial de la FIFA 2026. Nos conectamos con nuestro enviado especial a Estados Unidos, Felipe Gallardo.
3: ¿Qué tal? Muy buenos días. Claro, nosotros acá desde Miami, específicamente en el FanFest, ya viviendo este día viernes de Copa del Mundo. Se cumplen ya más de una semana de lo que cuando inició este torneo tan importante en el duelo de México frente a Sudáfrica, y la jornada del jueves estuvo marcada por la goleada de Canadá por 6-0 ante Qatar. Realmente increíble lo conseguido por uno de los anfitriones de este torneo, también lo que hizo Suiza, que goleó por 4-1 a Bosnia y Herzegovina. Seguramente el grupo B ya se empieza a definir, ya ambas selecciones van a estar clasificadas para la ronda de los 32 mejores. Pero hay duelos importantes y entretenidos durante esta jornada. Les pido perdón por la música, pero acá en Miami es pura fiesta y se siente así el Mundial, al menos acá en el FanFest. Por ejemplo, va a jugar el local, uno que sueña con avanzar en esta Copa del Mundo, como es Estados Unidos frente a Australia a partir de las 3 de la tarde. Después, el grupo C, que no está para nada definido. Escocia frente a Marruecos. Los escoceses vienen de una victoria por 1-0 frente a Haití, y de ganar le empiezan a meter presión a Brasil para ver quién se puede quedar con el liderato del torneo, pero claramente el equipo de Hakimi tiene muchas opciones de ganar finalmente este duelo frente a los europeos. Más tarde, 8:30, Brasil frente a Haití. No debería ser muy difícil para el elenco brasileño poder conseguir una victoria. Y cierra la jornada a las 11 de la noche, uno que viene de caer feo frente a Estados Unidos, como es Paraguay ante Turquía. Los duelos que marcan la jornada de este viernes en la Copa del Mundo de Estados Unidos, México y Canadá. CNN Chile y Radio Regionales está acá, presente en Miami, obviamente preparando la cobertura de lo que va a ser el partido del domingo entre Uruguay y Cabo Verde, porque vamos a ver cómo le va a nuestro querido Marcelo Bielsa en ese partido, si sigue firme con la celeste en este Mundial. Nos vemos.
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2: La discusión sobre el tamaño y el funcionamiento del Estado se instala en medio del debate por la denominada crisis laboral y de las propuestas del gobierno para impulsar el empleo. Los especialistas coinciden en la necesidad de modernizar la gestión pública. Pablo Ortiz con el informe.
4: El empleo público volvió a ser el centro del debate, luego de que especialistas advirtieran que el Estado no cuenta con un registro consolidado de todos sus funcionarios, especialmente al considerar tanto a organismos del gobierno central como a municipios. Durante un seminario realizado en el ex Congreso Nacional de Santiago, especialistas plantearon la necesidad de avanzar en una profunda reforma al sistema. Entre las propuestas, destacan una carrera funcionaria unificada, límites a los cargos de confianza y cambios a la alta dirección pública. Según los expositores, desde 2017 el empleo público ha crecido a un ritmo superior al privado, acumulando un aumento cercano al 36% frente al 14% registrado por el sector privado en el mismo periodo. Además, cuestionaron la alta proporción de trabajadores a contrata. Los expertos sostienen que el actual estatuto administrativo ha tenido escasas modificaciones en las últimas décadas, y que las normas vigentes ya no reflejan la realidad del sector público, abriendo espacios de discrecionalidad en la contratación de personal, impactando directamente en la eficacia estatal y el crecimiento económico.
2: Hasta acá dejamos el resumen informativo y nos volvemos a encontrar en un rato con más informaciones. Que se encuentren todos muy bien.
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17: Valdivia inició el pago del cupón de gas licuado, beneficio estatal que comenzó a ser depositado en las billeteras electrónicas asociado a las cuentas RUT de los hogares beneficiados. En esta primera entrega, el aporte de 27 mil pesos llega a 100.799 hogares de la región, lo que significa una inversión superior a 2.720 millones de pesos en Los Ríos. El cupón de gas licuado forma parte del Plan Chile Sale Adelante, impulsado por el gobierno como una medida extraordinaria para enfrentar el impacto del alza internacional de los combustibles en el presupuesto de las familias y en sectores productivos especialmente afectados. La delegada presidencial regional Vicky Carrasco destacó el alcance de la iniciativa, llamando a quienes aún no han realizado el trámite a postular antes del cierre del proceso, que es el día 30 de junio. Según informó la autoridad, el primer grupo de beneficiarios representa aproximadamente el 54% del universo potencial de hogares que pueden acceder al aporte, reflejando una rápida adopción de la medida y la capacidad de implementación del Estado en un corto plazo. Desde Valdivia y para Conexión Regional de MediaCoop, informó Radio Austral.
18: Río Bueno. El Seremi de Educación de Los Ríos, Carlos Crot, inició esta semana una ronda de reuniones en la provincia del Ranco para informar sobre los procesos de la instalación de los servicios locales de educación pública, SLEP. Estamos desplegados en la provincia del Ranco. Ayer estuvimos en Lago Ranco y antes de ayer en Futrono. Hoy acá en Río Bueno, en la primera etapa de lo que se viene con el sentido de la creación de los SLEP para la provincia, explicó la autoridad. Crot detalló que el proceso contempla tres etapas: apresto, conformación y traspaso. Esta es una primera aproximación. Viene gente de la Dirección de Educación Pública para explicar cuál es el proceso, cada una de las etapas, las responsabilidades que tiene la municipalidad, las responsabilidades que tenemos nosotros, la provincial y la Secretaría Ministerial, señaló. Respecto al cronograma, precisó que el traspaso se realizaría el 2029. El Seremi abordó las inquietudes de los funcionarios sobre posibles despidos. Ha quedado clarificado hoy día cuál es la situación de cada uno de los funcionarios. Depende de la calidad que tengan. Si están en comisión de servicio desde un colegio, recuperan su condición de funcionarios del establecimiento. Y en el caso de los funcionarios del DAEM, está abierta la postulación desde el punto de vista de los concursos, aclaró. El alcalde de Río Bueno, Luis Reyes, valoró la instancia y garantizó que el proceso será razonable. Lo importante, primero, Carlos Crot, que también tiene bastante experiencia, nos da garantía que en la región también, y particularmente en la provincia del Ranco, vamos a tener un proceso bastante razonable, importante y despejar muchas dudas, afirmó Reyes. Subrayó su compromiso con la educación pública y con garantizar que todos los estamentos tengan igualdad de condiciones en el traspaso. Desde Río Bueno y para MediaCop, Radio Felina.
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20: Histórica fiscalización en la Unión. Clausuran 6 locales comerciales por diversas irregularidades. En un hecho calificado como histórico para la comuna, la municipalidad, a través de un trabajo coordinado entre Seguridad Pública, Rentas y Patente, Inspección Municipal, Carabineros, la Policía de Investigaciones, el Servicio de Impuestos Internos y la Fiscalía Local, concretó la clausura de 6 locales comerciales que presentaban diversas irregularidades detectadas durante los procesos de fiscalización. Mayores antecedentes nos entregó Leila Chaín, fiscal de la Unión.
21: Bien, para nosotros como fiscalía es una buena noticia también. Sabemos que estos locales manejan en general grandes sumas de dinero, por lo tanto son bastante atractivas para la sustracción a veces violenta, como tuvimos en la comuna uno de ellos que veía en la fotografía a través de la utilización de armas de fuego por dos adolescentes, para hacerse de la recaudación. Lo que, bueno, en definitiva no les resultó tan bien, pero además quisiera relevar que la manipulación o el retiro de los sellos de clausura que se han instalado constituye un delito. Así como lo ha señalado Carabineros, ya hemos tenido 2 detenidos por este delito.
20: Desde la capital de la provincia del Ranco, Ciudad de la Unión, informó Radio 1 Latina.
22: Panguipulli, este fin de semana se realizará en la localidad de Neltume la elección de la nueva mesa directiva de la Junta de Vecinos de esta localidad. Podrán votar todos los vecinos que se encuentren inscritos en el libro de registro de socios con una antigüedad mínima de 1 año. Cecilia Núñez, presidenta de la Comisión Electoral, nos contó quiénes serán los candidatos, también fecha y lugar de votación.
23: Fernanda Bravo Vázquez, Sergio Figueroa Vega, Evelyn Jerez Lagos, Ariel Amollado Méndez, Sonia Delgado Mora y María Brevis Oyarzún. Recordad que él o la candidata que elijan nos representará por un periodo de 3 años. Estas elecciones se llevarán a cabo este sábado 20 de junio en la sede de la Junta de Vecinos, ubicada en Los Robles, sin número, Neltume.
22: Desde Panguipulli para el informativo MediaCop, Acústica FM.
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24: Futrono. La comunidad educativa del Colegio José Manuel Balmaceda desarrolló una nueva versión Conversando en el Fogón, una actividad que promueve el encuentro, la reflexión y la valoración de la cultura mapuche a través de la música, la poesía, el canto y el intercambio de saberes. La jornada reunió a estudiantes, docentes, familias e invitados especiales. Entre los invitados destacaron el periodista y antropólogo Rodrigo Mulián, además de los cantautores mapuche Leo Manquepillán y Daniela Millaleo, quienes compartieron sus experiencias, conocimiento y expresiones artísticas con la comunidad educativa. Esta iniciativa, impulsada por el establecimiento desde el año 2018, se ha transformado en un importante espacio para fortalecer la identidad cultural, el respeto por los pueblos originarios y la transmisión de conocimientos entre generaciones, manteniendo vivas las tradiciones y el legado ancestral de nuestro territorio. Para MediaCop, de Futrono, informó Radio del Lago.
0: Río Bueno. Por primera vez, las comunidades celebrarán el Huitripantu o Año Nuevo Mapuche en el recinto del Pepper Chess Club de Río Bueno. Hasta el año anterior se elegía un lugar en el sector rural hasta donde llegaban todas las comunidades, pero este año se decidió realizar esta tradicional actividad en la ciudad y durante el día. David Jara Yeufo, presidente de la Asociación Huenulelfu, habló con MediaCop del programa a realizarse este sábado 20 de junio.
1: Se va a comenzar a las 8 de la mañana en el recinto Pepper Club, en el río Bueno, en este caso, se va a hacer la ceremonia del agua. Posteriormente se va a seguir la actividad en el recinto del Peppers, hacer purún, baile, mizagún, el compartir los alimentos, así llegar hasta las 4 y media de la tarde para finalizar la ceremonia, y así cada comunidad van a ir a sus respectivos lof o territorios, donde algunos también van a seguir celebrando el Huitripantu en sus comunidades.
0: Desde Río Bueno, para MediaCop, informó Radio Entre Ríos.
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2: Desde Paillaco, la emoción del fútbol regresa este sábado al estadio municipal de nuestra comuna, donde el conjunto local recibirá a Iberia en un importante encuentro válido por el campeonato de la tercera división B. El compromiso está programado para este sábado 20 de junio a partir de las 15 horas y desde el club realizaron un llamado a toda la comunidad para acompañar y alentar al equipo paillaquino desde las tribunas. El partido llega además en un gran momento para el delantero Lucas Benavides, quien se ha convertido en una de las principales figuras de Municipal Paillaco durante la presente temporada. El atacante suma 10 goles y comparte el primer lugar de la tabla de máximos goleadores junto a Camilo Rojas de Audax Italiano Paipote. Es el rendimiento de Lucas Benavides, ha sido una de las principales fortalezas ofensivas del equipo, destacando por su entrega, efectividad y capacidad para definir frente al arco rival. Municipal Paillaco recibe a Iberia este sábado a las 15 horas en el Estadio Municipal. Desde Paillaco, para MediaCop, informó Mi Radio FM.
3: Desde la comuna de Los Lagos, dos sujetos encapuchados protagonizaron un violento robo la noche de este miércoles en un local comercial del centro de la ciudad. De acuerdo con los antecedentes, el hecho ocurrió a las 22.49 horas en el local Entretenciones Jesse de calle San Martín, cuando dos individuos vestidos con ropa oscura ingresaron al establecimiento portando arma blanca. Posteriormente se dirigieron hasta la caja registradora, desde donde sustrajeron dinero en efectivo correspondiente a la recaudación del día. El propietario del local, Isidro Cuevas, manifestó su frustración por un nuevo atraco en el que sus trabajadores y su negocio se vieron expuestos.
4: Ya es segunda ocasión. Es segunda ocasión que le toca a él, aparte de robos que ha sufrido él, asalto así a mano armada, es la segunda vez. Y lo más triste de todo es que no hay justicia, esta gente pasa a dar a juzgado, al día siguiente está libre, está en la calle, haciéndolo de nuevo, fregándole la vida a la gente.
3: Los antecedentes fueron puestos a disposición de la policía y no se habrían reportado personas lesionadas producto de este asalto. En Los Lagos y para MediaCop, Radio Atractiva FM.
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1: Damos a conocer valores promedio obtenidos en base a los 5 primeros precios el día 17 de junio de este año en el recinto de remates Puerto Montt de FEGOSA, Mercado Ganadero. Novillos gordos, 2.343 pesos. Novillos para engorda, 2.828 pesos. Terneros, 3.404 pesos. Terneras, 2.714 pesos. Vacas para engorda, 1.834 pesos. Vacas gordas, 2.104 pesos. Vaquillas gordas, 2.590 pesos. Vaquillas, 2.662 pesos. Bueyes, 1.780 pesos. Toros, 2.319 pesos. Caballares, 1.085 pesos. Vaca carnaza, 740 pesos.
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Tengo una vida buena, claro que tengo una vida buena, al igual que usted y yo. Hoy estamos con un nuevo día de oportunidades. Es un día maravilloso. Muy buenos días. San Viernes. Sí, previa al fin de semana. San Viernes. El viernes siempre tiene un tinte, un sabor, un aroma especial. Jornada de día ya viernes 19 de junio. Nos queda súper poquito para que inicie el invierno. Muy poquito para celebrar el Día del Papá. San Romualdo, hoy día saludamos a los Romualdo en este día maravilloso de ellos, que sea un buen viernes, que los saluden mucho, también que saluden mucho a quienes hoy están de cumpleaños o celebrando alguna fecha especial, para ellos, ¿no es cierto?, nuestro abrazo cariñoso en esta jornada día viernes, que según la Dirección Meteorológica de Chile, vamos a tener lluvia a eso de las 10 de la mañana, pero muy poquito a las 10. Y luego desde las 2 de la tarde en adelante, donde desde las 5 aproximadamente tendremos una lluvia bastante más fuerte. Ojo allí. Así que si no ha salido de casa, prepárese para la tarde. Lluvia intensa se espera desde las 5 de la tarde. Lluvia para mañana, casi todo el día. Y lluvia en la tarde del día domingo. La máxima de hoy son 11 grados y la mínima que tuvimos para hoy o el día de hoy fue de 4 grados. Sí, eso es lo que nos anuncia y nos informa la Dirección Meteorológica de Chile a través de su sitio web. Así que sean todos bienvenidos a esta programación del Buenos Días, Buena Música en Atractiva FM en el 101.3 MHz.

0: Una situación compleja se vivió ayer por la tarde-noche en la comuna de Los Lagos, sí, el llamado a comandancia, seguramente usted lo sintió eso a las 21:13, donde el llamado a comandancia de bomberos indicó accidente vehicular en el sector Tomen, un vehículo menor con pasajeros, ya que se volcó justamente a un costado de la ruta. Finalmente, el vehículo menor semivolcado en predio particular e iba con dos personas en su interior y bomberos trabajó en el lugar, situación que no pasó a mayores. Y más tardecito, a eso de las 22 pasadito, yo diría las 22:00, un llamado a comandancia también se logró sentir, pero no solo en la comuna de Los Lagos, en varias comunas vecinas y en Paillaco, ya. Esto debido que en Máfil también, por supuesto, porque fue el lugar, ¿no es cierto?, siniestrado, trabajaron en el lugar, en la Casa Cultural de Máfil, porque esta se estaba incendiando. Vecinos lograron, ¿no es cierto?, ingresar a esta casa, lograron rescatar mucho material patrimonial histórico de incalculable valor. Es como si nuestra estación Cuyilelfu se iniciara fuego, la gente también, ¿no es cierto?, trataría de colaborar para sacar todo el material patrimonial que pertenece a la comuna de Los Lagos. Esto sucedió en Máfil, sí, en la Casa Cultural de Máfil, algo muy sentido porque allí es parte del patrimonio de esta comuna vecina. Esperemos que se pueda recuperar algo. Estamos buscando en la prensa, ¿no es cierto?, para saber qué fue lo que sucedió finalmente, cómo se vio afectada, cuánto en su totalidad, en qué porcentaje, si se logró rescatar algo o no. Es algo que, ¿no es cierto?, las autoridades están hoy día evaluando. 9:29, saludamos a Super Lynch, tu super supermercado, dos direcciones en el centro, acá en el centro, Patricio Lynch 226, que es su casa matriz, y su sucursal está en Folilco, para Folilco y sus alrededores. 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
11: Sector rural Colo-Colo celebraba su sueño, una nueva sede social que renovaba la vida comunitaria. Era septiembre de 2016. Los vecinos del sector rural Colo-Colo vivieron una jornada de alegría y satisfacción al inaugurar su nueva sede social, un anhelo largamente esperado que vino a reemplazar la antigua construcción con más de 2 décadas de uso. La ceremonia reunía a autoridades locales y regionales, quienes destacaban la importancia de contar con un espacio renovado para las distintas actividades vecinales. Entre los asistentes estaba el jefe de la unidad regional de Subdere, quien subrayaba que la infraestructura beneficiaría enormemente a la comunidad y expresaba la disposición del organismo para acompañar futuros proyectos en el sector. Durante la jornada también se escuchaban las voces de los dirigentes vecinales, quienes resaltaban que la sede marcaba el inicio de una nueva etapa para gestionar iniciativas y mejoras destinadas a fortalecer la vida comunitaria. Para el dirigente Guido Alvarado, el nuevo recinto significaba no solo un lugar físico, sino también una señal de reconocimiento a los años de esfuerzo colectivo y organización. Este hito representaba un avance significativo en la historia del sector rural Colo-Colo de Los Lagos. Más que una obra material, la nueva sede social se transformaba en un símbolo de progreso, un espacio para reunir sueños, construir proyectos y mantener viva la esperanza de que el trabajo comunitario y de las instituciones podían seguir cambiando la vida en el mundo campesino.
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Estábamos junto a Camilo VI, yo soy así, 9 de la mañana con 43 minutos y se mantienen, ¿no es cierto?, las aristas y van cambiando las aristas en el caso de la mujer que a quien le quitaron la vida y una de las personas involucradas es su hija. La investigación por el crimen de Ingrid Barrera, mujer de 53 años, que vivía en Loncoche y que fue encontrada sin vida en su casa habitación, sumó nuevos antecedentes antes de la audiencia de formalización de los 3 adolescentes detenidos por el caso. Durante la mañana de hoy viernes estaba programada la formalización de estos 3 menores de edad vinculados al homicidio de Ingrid del Carmen Barrera, hecho que ha generado conmoción en la región de la Araucanía. Según los primeros antecedentes entregados por la fiscal, la hija de la víctima de 17 años habría planificado el crimen junto a su pololo. En tanto, el presunto autor material sería otro adolescente, compañero de liceo y también de 17 años, que recién había salido de la cárcel también por diversos delitos. Uno de los puntos que más impactó es que la investigación apunta al supuesto pago ofrecido para concretar el ataque. De acuerdo con la información conocida hasta ahora, el monto habría sido rondando los 60.000 pesos. De acuerdo con lo revelado por el diario El Austral de Temuco, la hija de la víctima y su pololo fueron quienes se comunicaron con carabineros para alertar sobre la presencia de manchas de sangre al interior de la vivienda. Ante los funcionarios policiales, los adolescentes aseguraron que habían llegado al domicilio para retirar material de estudio. Según esa versión, al notar restos biológicos dentro del inmueble, decidieron permanecer afuera y pedir ayuda. Sin embargo, tras el arribo de personal uniformado, se confirmó el hallazgo de Ingrid Barrera sin vida en el baño del primer piso de la casa. Otro antecedente clave apunta al origen del dinero que habría sido usado para pagar el supuesto sicario. Según el citado medio, la suma correspondería a parte de un finiquito laboral que la víctima había recibido pocos días antes. Este elemento será parte de los antecedentes que el Ministerio Público expondrá durante la audiencia, donde buscará establecer el rol que habría tenido cada uno de los adolescentes imputados. La Fiscalía ya adelantó que cuenta con diversos elementos que vincularían a los detenidos con el crimen de Ingrid Barrera. Entre ellos se mencionan riesgos y registros y testimonios que ubicarían al presunto autor material con rastros que llamaron la atención de vecinos del sector. En la audiencia de este viernes, la hija de la víctima será formalizada por el delito de parricidio. Su pololo y el adolescente sindicado como autor material, en tanto, enfrentan cargos por homicidio calificado. Por tratarse de menores de edad, los 3 imputados arriesgan una pena máxima de 10 años de internación conforme a la legislación vigente para los adolescentes. Esto es lo que va a ocurrir hoy día. Y también se habla de los nuevos antecedentes, como por ejemplo que iban a usar el finiquito de ella o parte del finiquito de ella para pagarle al sicario. Son las 9 de la mañana con 46 minutos y ya nos acompaña Panadería Nueva Selecta. 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

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Mata 162 en Los Lagos, 9 de la mañana con 48 minutos.

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Les vamos a recordar a quienes están en sintonía que hoy la máxima llega a los 11 grados, una mínima de 4, y día llueve un poquito a las 10 de la mañana. O sea, luego yo la verdad es que tengo cerrado mi ventanal. No sé qué está pasando afuera. Esperemos un poquito, voy a ir a mirar.

0: Ya, regresé, abrí el ventanal, en realidad más que el ventanal, fue la cortina. Fue en este caso... me olvidé. ¿Será que es viernes? Me olvidé cómo se llama el sistema, pero ya me voy a acordar. Que es esta ventana que no es esta no es una cortina en realidad, pero funciona como tal, tiene otro nombre técnico. Ya, de ahí me voy a acordar, no importa, pero no está lloviendo, eso es lo que quería ir a ver, porque dije, capaz que esté lloviendo y yo voy a decir que va a llover a las 10 y ya esté, pero no, la verdad es que no. Pero según lo que nos anuncia la Dirección Meteorológica de Chile, va a llover un poquito a las 10 y después ya llueve de plano desde las 2 de la tarde en adelante. A las 5 llueve mucho más, entre las 5, las 6, las 7, las 8 aproximadamente. Y mañana igual llueve. La mínima estará en 5 grados, la máxima de 11 de mañana, pero llueve hasta las 5 de la tarde, todo el día, pero hasta las 5. Después el domingo llueve desde las 2 de la tarde en adelante, una lluvia débil para el domingo. El lunes no llueve, ni el martes no llueve. ¿Qué pasó? ¿Qué pasó? Si no había lluvia la próxima semana, pues. Y ahora dice que empieza a llover el miércoles de la próxima semana, el jueves... el viernes y el sábado. ¿Qué pasó aquí? Toda la semana anunciando que la próxima semana no llovía y hoy día aparece que la próxima semana sí va a llover un poco. Vamos a conversar a esta hora de la mañana ya con nuestro departamento de prensa, pero más que conversar con nuestro departamento de prensa, vamos a trasladarnos a nuestro departamento de prensa. Porque allí está nuestro colega Miguel Moya, ¿no es cierto?, a cargo del departamento de prensa que tiene la responsabilidad justamente de llevar la información. Y vamos a tomar contacto con nuestro equipo de prensa y desde allí recoger un testimonio de la señora Elsa Ayapán, quien, como otros vecinos en ocasiones anteriores, han denunciado el robo de flores, adornos que se han producido en el cementerio municipal de Los Lagos. Miguel, te damos la bienvenida, ya. Adelante con esta información.
1: Efectivamente, estamos para conversar con una auditora, ella es la señora Elsa, nos contaba fuera de micrófono de que hace algunos días nomás estuvo en el cementerio, bueno, su marido falleció recientemente, y se ha vuelto a producir, de acuerdo a la denuncia, robos que se están produciendo, la falta de vigilancia en el cementerio. Es uno de los factores, bueno, y obviamente las personas, lo inescrupuloso que se vuelven, ¿no?, de estar justamente robando parte de los elementos que vinculan mucho a los deudos con sus seres queridos que ya han partido. Bueno, Elsa, queríamos justamente conocer su testimonio y lo complejo que siempre se vuelve recordar este momento. Gusto en saludarla.
2: Bueno, efectivamente lo que usted me dice es real. Es lamentable que en un cementerio donde tenemos nuestros deudos, que para nosotros, para mí, y bueno, de tantos, yo hablo por en general de todos, es algo muy molesto. Es algo muy molesto y algo muy triste, muy lamentable, porque nosotros, como familiares de nuestros deudos, nosotros pagamos tener nuestros deudos ahí con una tumba que sea sagrada. Y es lamentable que los robos sean, pero muy, muy feos, muy malos, porque yo lamentablemente fui un día domingo y me fui a encontrar, nosotros teníamos a mi esposo, hermoso su poder, estaba hermosa su sepultura, y cuando llegamos no había nada. Entenderá usted, con el dolor que nosotros tenemos de haber perdido a mi esposo hace muy poco, mañana realmente él va a cumplir 4 meses, y encontrar su sepultura así, en forma totalmente, sin ni un adorno que nosotros le habíamos comprado, con todo nuestro cariño y con todo nuestro dolor, es algo muy feo. Es muy malo lo que está ocurriendo en nuestra comuna, mucho robo.
1: ¿En qué parte del cementerio está ubicado su marido?
2: En la parte alta arriba, es uno de los pocos que hay arriba.
1: ¿Ustedes lograron conversar? ¿Había más gente en ese momento? ¿Alguien que le haya dicho no. A nosotros también como familia nos pasó lo mismo?
2: No, porque ese día era un día domingo y va muy poca gente de repente. Y es más, un día nosotros fuimos con mi hija y fuimos con mi mamá. Entonces mi mamá ya tiene sus años y ella venía en la forma como más atrás de nosotros y de repente vimos a un individuo que estaba así parado como mirando. Y sabe que ese individuo no estaba en una forma así como decir, mucha, él anda mirando sus deudos. Él estaba simplemente observando lo que nosotros hacíamos y en cualquier instante sacar, no sé, arrebatarle la cartera a mi mamá, así. Yo lo vi en forma personal, que nosotros tuvimos que apurarnos y meterme rápidamente a mi auto, porque yo siempre dejo mi auto al frente donde venden flores. Entonces nos metimos ahí nosotros y la persona se fugó de entre medio de los otros autos que había. Entonces algo gravísimo que está pasando. No es algo que sea algo ya va a pasar. Es muy doloroso, lamentablemente es muy doloroso. Entonces nosotros, yo creo que en forma de la comuna estamos dolidos con eso.
1: ¿Ustedes conversaron con el personal del cementerio o con, porque es de administración municipal, o con el municipio?
2: No, nosotros entenderá que el día domingo es muy difícil ubicar las personas. Y es muy difícil, yo incluso el día lunes hablé con la persona directamente, la secretaria del alcalde, para tener una forma personal de conversar con el alcalde. Pero lamentablemente el alcalde en esos días andaba fuera de la ciudad de Los Lagos, andaba creo creo que andaba en Santiago. Entonces es difícil y aparte a mí se me hace difícil porque yo también trabajo. Entenderá que mi esposo era todo para nosotros, pero hoy en día si uno no tiene un trabajo tampoco es fácil vivir. Y más encima con estos robos que son desagradables, es algo muy triste. Para mí es algo muy triste.
1: Como mensaje final, bueno, a la autoridad política o a la comunidad en general, porque también podemos colaborarnos entre todos los que vamos al cementerio y eventualmente podemos estar viendo acciones que sean repudiables o quienes buscan acceder a pertenencias que no les corresponden.
2: Bueno, en este caso yo tengo entendido que el municipio tiene que ver en estos casos y lo necesario sería, no sé, pues, cámaras o una vigilancia permanente, porque estos individuos yo creo que trabajan de noche. Entonces, si colocan vigilancia durante el día y en la noche nada, igual van a pasar lo mismo. Entonces, yo creo que sería fundamental que tengan una vigilancia a nivel todas las 24 horas del día que estén ahí, con, no sé, con cámaras quizás, que sea algo más, como más fácil para que no ande continuamente una persona, pero es lo necesario que necesita el cementerio. Si yo creo que no es tan solo, porque yo he conversado con muchas personas y sí han dicho, a mí me han sacado las manillas, a mí me han sacado las flores, a mí me han sacado los maceteros, entonces, algo que nosotros realmente, en nuestros deudos no están así. Ahí, como decirles, ya lo fuimos a tirar, no, nosotros pagamos y se está pagando. Yo todavía, incluso todavía estoy pagando, entonces, si nosotros pagamos, entonces también tienen que responder con nuestros deudos para que estos individuos no hagan daño de una vez por todas, porque hoy a nivel comunal en Los Lagos ya es una cosa que la delincuencia está por todos lados.
1: Muy bien, con una auditora a esta hora, la señora Elsa, quien nos entrega su doloroso testimonio del robo que ha sufrido en la tumba de su marido acá en el cementerio municipal de Los Lagos. Gracias, señora Elsa, por comunicarse con Radio Tractiva.
2: Muy amable, muchas gracias por escuchar el mensaje y ojalá con esto lograr de tener alguna respuesta. Que esto no sea que se lo lleve el viento, como se dice, que sea algo que se concrete.
0: Ahí estaba la información desde nuestro departamento de prensa con nuestro colega Miguel Moya, ¿cierto? En relación a este testimonio de la señora Elsa Ayllapan, quien, como otros vecinos en ocasiones anteriores, han tenido que denunciar el robo de flores, adornos que se han producido en el cementerio municipal de Los Lagos. Yo me pregunto dónde van a parar estos arreglos y estas flores. ¿Irán a parar a las florerías? ¿Irán a parar a Valdivia? ¿A paqueterías? ¿Irán a parar a arreglos personales en sus casas? ¿Dónde van a parar este tipo de, no es cierto, robo que realizan en el sentido de que la gente va a robar porque lo usa para algo? Se fija, no es que vaya a robar y después lo bote a la basura, no es que va, porque si no haría daño también. Lo roban con un objetivo y alguien está comprando eso. Entonces el llamado que hacemos es a no comprar este tipo de productos ni otros que provengan de, ¿no es cierto?, este tipo de ilícitos. Y usted dirá, pero es que yo no sé si esas flores las venden, ¿de dónde las sacan? Bueno, hay que preguntar, o a lo menos no comprar. Porque algo está sucediendo, claramente algo está sucediendo. Las compran, las sacan ¿para qué? ¿Para formar otros arreglos? Por ejemplo, alguien podría estar vendiendo arreglos para el Día del Papá con flores, ¿no es cierto?, o estos adornos sacados desde el cementerio. Yo me hago la pregunta, no es que lo esté afirmando, me hago la pregunta, ¿será así? ¿Para qué los roban? Es la pregunta que uno se hace. ¿Para qué? ¿Dónde los van a usar? Porque se ha vuelto reiterado. No es una cosa que alguien diga, uy, qué bonito, me lo voy a llevar para la casa. Pero resulta que este tipo de denuncia la hemos visto ya demasiadas veces en las redes sociales. Este tipo de denuncias es porque esto se ha desbordado en el sentido de que alguien se cebó definitivamente. Alguien o muchas personas se cebaron y vieron aquí una oportunidad de negocio, porque ya no es por el simple gusto de llevarse algo para la casa, al parecer, sino que vieron una oportunidad de negocio, se cebaron. Y como no hay resguardo en el sentido de que pueden ir en la noche o en el día, sacar las cosas y llevárselas, es llegar y llevar. El llamado que hacemos es a tomar las medidas precautorias ya en el Campo Santo. Estamos hablando de que no es que uno vaya a dejar un adorno en cualquier parte, en la plaza o en la calle, en un paradero. No, tiene que ver con que ahí están las personas, ¿no es cierto? Personas que ya no están con nosotros. Entonces hay un sentido distinto. Cuando uno le lleva un adorno, una flor a un ser querido, es porque, ¿no es cierto?, hay un recuerdo bonito allí, pero también de dolor, de pena. Eso me llama la atención, que gente sea tan inescrupulosa. Uno a veces dice, ya, se roban un cilindro de gas, bueno, lo revenden para la droga, pero ser así de indolente, que no les importe absolutamente nada y se desataron ya. Bueno, esperemos que esta situación cambie, se revierta en un corto plazo y lo más importante, que se pueda encontrar a estos delincuentes. Amigos de lo ajeno, pero además gente indolente. 10 de la mañana con 7 minutos nos vamos a nuestro bloque de informaciones, también a nuestro bloque de invitación que hacen nuestros gentiles auspiciadores a través del 101.3 MHz.
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1: Un incendio registrado durante la noche de este jueves afectó parte de las dependencias de la Casa de la Cultura de Máfil, uno de los principales espacios patrimoniales y culturales de esta comuna. La emergencia fue controlada gracias a la rápida respuesta de bomberos con apoyo de compañías provenientes de comunas vecinas, evitando que las llamas provocaran daños de mayor magnitud en el inmueble. De acuerdo con la información entregada por la municipalidad, el siniestro afectó principalmente la sala de reuniones, utilizada habitualmente para talleres y actividades comunitarias, además de una parte de la techumbre correspondiente al área administrativa y sectores de pasillos. Bruno Cisterna, alcalde subrogante en Mafield, señaló que si bien los daños materiales son considerables y requerirán una importante inversión para su reparación, señaló que el mayor impacto se relaciona con el valor histórico cultural que la Casa de la Cultura representa para la comunidad mafileña. Las causas del incendio serán determinadas a través del informe técnico que elaborará bomberos tras las pericias correspondientes. Se informó que ya se iniciaron las labores de limpieza y las gestiones necesarias para avanzar en la recuperación de los espacios afectados. Asimismo, se espera contar con la autorización del Consejo de Monumentos Nacionales para ejecutar los trabajos de reposición y habilitar nuevamente el recinto en el menor plazo posible. La Casa de la Cultura de Mafil ha sido durante años un importante punto de encuentro para el desarrollo de actividades artísticas, culturales y comunitarias, consolidándose como un espacio relevante para la identidad local.
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10 de la mañana con 26 minutos, 10 y 26 minutos. Alcaldes de Graneros y de Estación Central reportan el hallazgo de algunos niños haitianos. El alcalde de Graneros, región de O'Higgins, y de Estación Central, región metropolitana, reportaron la noche del día jueves que habían encontrado en sus comunas algunos de los menores haitianos con paradero desconocido hasta el momento, tras los ingresos masivos entre el año 2022 y 2025. Tras la formación de la Fuerza de Tarea de Búsqueda, las municipalidades recibieron una nómina de 184 casos elaborada por el gobierno. El primero en responder fue el jefe comunal de Graneros, Marcelo Miñanir. Desde el gobierno se nos ha notificado que en nuestras comunas tendríamos cerca de 9 niños vinculados con el caso, por lo que hemos estado trabajando arduamente junto a nuestro equipo de educación y a la oficina local de la niñez para llegar a conocer su paradero. Hoy tenemos y hemos encontrado a 2 de ellos que están en nuestro colegio municipal y seguiremos trabajando con todo lo comprometido para conocer el paradero del resto de los niños, además de saber con quiénes están viviendo estos niños, cuáles son sus condiciones. Por su parte, el alcalde de Estación Central, Felipe Muñoz, informó que en su comuna se encontraron 7 menores haitianos. La oficina local de la niñez de Estación Central, al igual como las del resto del país, se encuentran en un proceso de verificación respecto al listado de niños haitianos enviados por la Subsecretaría de la Niñez. Añadió que están escolarizados y a cargo de un tutor, pero en condición de pobreza. Están hacinados, pero tienen donde dormir. O sea, claro, los han estado encontrando niños, pero las condiciones en las cuales ellos están viviendo no son las adecuadas. Los trajeron de su país por riesgo, ¿no es cierto?, sanitario, por riesgo de seguridad, un riesgo alimentario también, y para reunirse con familias donde sus condiciones de vida iban a ser mejores, pero se han encontrado en algunos casos de que los niños están viviendo en condición de extrema pobreza y pobreza, además de encontrarse hacinados. Tienen donde dormir, están yendo a la escuela, pero están viviendo en condiciones muy, muy de escasez. Esos son algunos. Seguramente vamos a ir conociendo otro tipo de casos en la medida que se vaya abriendo la información. Las 10 de la mañana con 28 minutos, 10 de la mañana con 28 minutos, ya nos acompaña Lipigas. 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

0: 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Cecilia, ¿cómo está? Buenos días.
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0: Gracias, mi querida amiga Cecilia. Desde la importadora Camilo estaba ella haciendo esta gran invitación para todos nuestros auditores que están en sintonía de Atractiva FM en el 101.3 MHz. Nosotros hacemos la invitación para que usted se ocupe, sí, ocúpese de su salud visual. No sea porfiado, no sea porfiada. Usted cree que ve bien, solo porque cree que ve bien, pero nunca se ha hecho un chequeo oftalmológico para ver si efectivamente ve bien. O bien, a usted le gusta mirar mucho televisión. Hay gente que le gusta mirar la televisión. Está con sus ojitos expuestos al brillo. O usa mucho su teléfono para lo que sea, para hacer TikTok, para estar en las redes sociales, para trabajar, para escuchar música, para ver algo ahí en el teléfono, ¿ya? O frente al computador, pero si a lo mejor usted siente que ve bien, pero no está protegida su vista. A veces necesita un lente que no tenga aumento, pero que tenga la protección del filtro, ¿no es cierto?, de pantalla, ese filtro azul, que es importantísimo, que nos protege de esta luz que emiten las pantallas, así que es importante. 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

10:46, 10:46. Yo ya tengo a mi querida amiga Cecilia. Cecilia, la previa.

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1: Día nubladito, se supone que iba a llover, yo no he visto, me voy a parar un ratito. Sí, uy, sí, llovió. A ver, mis lentes no me dejan. Sí, una garuguita, muy livianita, pero ya no la veo. Mi balcón se humedeció, pero ya no hay más. Porque según la Dirección Meteorológica de Chile, hoy la máxima llega a los 11 grados y después ya va a llover, ya hasta la, mira, iba a partir a las 2 de la tarde, pero ahora ya cambió y dice que a la 1. Estaba contestando, sí, ya le puse. Y va a empezar a llover a la 1 de la tarde, sí, y todo hasta las 8 prácticamente, donde desde las 5 va a estar medio fuertecito. Yo hoy día tengo justamente un compromiso maravilloso en la tarde, ahí vamos a ir a disfrutar de una conversación amena en la tardecita. Me encantan estos compromisos así como que salen de la nada, a conocer gente, a pasarlo bien, a disfrutar de la vida, de los momentos, de una grata conversación, en la tranquilidad. Yo creo que eso es maravilloso. Cuando uno aprende a disfrutar este tipo de cosas es fantástico. Hay mucha gente que le gusta el ruido, ¿cierto? La aglomeración, y está bien, a todos tenemos un gusto. Y está bien hacer lo que nos gusta hacer y que nos llena o que nos genera paz y que nos da tranquilidad y que nos hace sentir vivos. Es una maravilla. Y estábamos anoche con Miguel conversando justamente antes de quedarnos dormidos sobre esta maravilla de la vida, de disfrutar de lo simple, de lo grato, de lo sincero, de aquellas cosas, ¿no es cierto?, que finalmente le aportan paz a la vida de uno y no intranquilidad. Saber que te puedes acostar y levantar con la conciencia tranquila, que te puedes vivir la vida desde un prisma, ¿no es cierto?, desde un prisma más libre, desde un prisma real, ya, desde la realidad, desde la veracidad, desde que te llegas a sentir hasta, ¿no es cierto?, muy bien. Es una cosa maravillosa. Uno espera que todo el mundo pueda sentirse así, que te acuestes en tranquilidad, en paz, y te levantes con una sonrisa maravillosa, agradeciendo el maravilloso regalo de la vida. Nosotros siempre cuando despertamos en la mañana, bueno, nos saludamos, ¿no es cierto?, muy cariñosamente, pero además decimos los dos, gracias por este maravilloso regalo de la vida. Tenemos una linda oportunidad de hacer de este día algo maravilloso, disfrutarlo a concho, vivirlo en plenitud, agradecerlo también y crecer siempre, crecer en conciencia, que es la forma de vivir finalmente. Esa es la forma de disfrutar el día a día en conciencia, cuando nos damos cuenta de las cosas que estamos haciendo, cuando entendemos la importancia de ser congruentes con nuestra vida, de ser sinceros con uno y por ende con los demás, de respetarse uno y respetar a los demás, de amarse uno y amar a los demás, ¿cierto? Es una maravilla. Esperamos que todos ahí estén algún día en conciencia, porque finalmente ya es lo que nos hace crecer, no hay otra cosa. Y ya son las 10 de la mañana con 59 minutos, 10 de la mañana con 59 minutos, y nos acompaña en este horario y la programación de Atractiva FM un dato de la empresa Saesa, Eléctrica Saesa, que está informando que por trabajos de ampliación y mejoramiento sus redes deberá suspender el suministro eléctrico para el próximo martes 23 de junio de 11 a 17 horas. Sí, Saesa está informando que por trabajos de ampliación y mejoramiento de sus redes deberá suspender el suministro eléctrico martes 23 de junio de 11 a 5 de la tarde. Comprende los sectores calle Conductor Núñez, Las Quilas, sector Oriente, Nueva Oriente, sector Rotonda y empresa Prolesur. Estos van a ser los sectores que se van a ver afectados entonces por este corte de energía que estamos contándole a nuestros auditores. 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
2: La estudiante Agustina Aravena Mora, de segundo medio A del Liceo Bicentenario Alberto Blesgana de Los Lagos, fue seleccionada para integrar la selección de la región de Los Ríos que competirá en los Juegos Binacionales Araucanía 2026, convirtiéndose en una de las deportistas que representará a la región en este certamen internacional. La joven ciclista obtuvo este logro gracias a su desempeño en competencias regionales. Esta en lo particular reunirá durante el mes de octubre a jóvenes deportistas de distintas regiones de Chile y de provincias de Argentina. Agustina manifestó a Radio Atractiva sentirse orgullosa por alcanzar esta convocatoria.
3: Siento mucho orgullo porque igual ha sido algo que me he esforzado todos estos años y que se den las cosas es algo muy, muy feliz y me gusta representar mucho a mi comuna y región. Y no, con mi equipo nos vamos a preparar que se construye con 4 niñas más, porque hay muchas etapas, entonces nos tenemos que ir preparando así iguales y podamos sacar un logro para la región. La disciplina es ciclismo de ruta y son 2 pruebas, es crono y fondo. El primer día es crono de equipo, que ahí participamos las 4, y el segundo día es fondo, que son como 30 o 40 kilómetros. Tercer día es crono individual. Y el siguiente día fondo nuevamente.
2: La comunidad educativa del Liceo Bicentenario Alberto Blesgana destacó este logro deportivo que posiciona a una de sus estudiantes entre las representantes regionales que buscarán dejar en alto el nombre de Los Ríos en los próximos Juegos Binacionales de la Araucanía.
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0: 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Yo me voy a quedar con el departamento de prensa, claro, porque a esta hora de la mañana está nuestro colega Miguel Moya, ya en la, porque en la Comuna de Los Lagos y el mundo de las cooperativas y el trabajo de proyectar de manera conjunta productos locales debe mantenernos siempre activos, y eso ha sido la tarea. Y hoy nos sentimos orgullosos porque nos hemos enterado de los resultados de Lácteos Manquelaf, que está en la Comuna de Los Lagos, que trabaja con quesos de cabra y que recibieron dos importantes premios en Osorno a través de Chile Lácteos. Así que vamos con nuestro colega Miguel Moya, quien a esta hora tiene un entrevistado. Miguel, adelante.
1: Sí, efectivamente, Paola, estamos con Freddy Quilaqueo, que es administrador, es parte de Lácteos Manquelaf. Bueno, Freddy, felicitarte, importante logro el obtenido en Osorno en este encuentro de quesos Chile Lácteos con fondos del gobierno de Los Lagos y otros fondos allí. Bueno, importante para ustedes, para la región, Panguipulli y Los Lagos en particular. ¿Cómo está, Freddy?
2: Hola, Miguel. Hola, Paola. Muy buenos días. Contentos, estamos súper contentos. Ha sido ayer una jornada un poco caótica. Estábamos en Valdivia cuando nos pidieron que nos trasladáramos a Osorno durante la tarde. Y bueno, contentos porque es un trabajo que se ha venido haciendo de mucho tiempo. Esta es nuestra segunda vez que participamos en este concurso y segunda vez que nos quedamos con premios. Así que súper contentos.
1: Sí, eso entendimos muy bien, de que participaron en dos categorías, y oro y plata para Lácteos Manquelaf.
2: Así es. Bueno, esta es nuestra segunda vez que conseguimos oro en la categoría quesos maduros de cabra, Nos quedamos con la medalla de oro tanto en el 2024 como en el 2026. El 2025 fue un concurso distinto, un concurso internacional que lamentablemente no pudimos participar porque no teníamos stock ya. Y bueno, y este año retomamos y volvemos a quedarnos con la medalla de oro a los quesos maduros, con un queso maduro que es característico nuestro, el queso maduro Manclaz de 6 meses aproximadamente. Queso sin sabor, sin especie agregada finalmente. Y la otra muestra que enviamos fue en la categoría quesos especiados o ahumados, y nos quedamos con la medalla de plata con un queso maduro de 3 a 4 meses saborizados con albahaca deshidratada. Así que felices por estos resultados. Solamente presentamos dos muestras y las dos muestras salieron premiadas con un oro y con plata respectivamente.
1: En estos quesos ya hay historias, son quesos, digamos, que tienen una trayectoria dentro de Lácteos Manquelaf en tiempo, digámoslo así, o son más bien productos nuevos que ustedes están incorporando al mercado. Aclárame eso, Freddy.
2: No, ambos son productos por los cuales ya la gente nos conoce. El queso maduro de cabra, a diferencia del queso del norte, son quesos de larga maduración, sobre 3 meses, y un queso que se ha posicionado a nivel nacional. Como te digo, ese queso es segunda vez que saca oro, en 2024 lo logró también, en el mismo concurso, pero que tenía otro nombre. Y bueno, y el queso de albahaca también siempre lo hemos tenido, no lo habíamos presentado a concurso solamente, y es por eso que ahora también está con esta medalla de plata. Señalar que el concurso que está ahora, que se llama Encuentro Queso, reúne a 100, 120 queserías a nivel nacional,
1: Bueno.
2: y bueno, y eso también para nosotros es un tremendo mérito poder estar compitiendo con los mejores quesos. O igual, el super oro lo ganó una colega nuestra que también es como mentora, nos ayudó mucho, que es Paulina Rotamal de cabras y de vaca de Frutillar, que un queso que ganó doble medalla de oro y que se quedó, fue el gran premio en la región de los lagos. Entonces, competir con ese nivel de quesos, por supuesto que nos llena de orgullo y también de aprendizaje para poder seguir mejorando.
1: Y después de esto, Freddy, ¿cómo sigue el caminar de Lácteos Manquelaf para lo que queda de semestre? Porque ustedes son muy ordenados y obviamente que la planificación es año a año, ¿no? Queda un semestre me imagino que hay desafíos.
2: Mira, nosotros en este momento estamos con las cabritas, su último periodo de lactancia, estamos a un mes aproximadamente de que comiencen los partos y empezar nuevamente con la temporada fuerte, pero sin duda seguimos cuidando de igual forma en este momento de nuestros quesos que están ahí como unos bebés en unas salas especiales para que ellos sigan madurando y haciendo ese proceso. Así que por stock, al menos del gran oro, no vamos a tener, no debiéramos tener problemas. Y nada, como te digo, estamos a un par de semanas de comenzar con la temporada nueva y eso hace que hoy día estemos trabajando mucho en las cabritas. Hemos estado hace unos par de días con los talleres de inseminación, luego de ecografías. Estamos trabajando también en la sala de proceso, haciendo mejoras, haciendo mantención. Y nada, planificar para adelante las actividades que vienen. Se nos viene una temporada de verano, ¿no? Ustedes también nos conocen que participamos harto en ferias. La idea es dar a conocer nuestro producto, potenciar las comunas a las cuales pertenecemos. Yo le tengo un cariño enorme a Los Lagos porque es la comuna que nos recibió. Pero también no es secreto para nadie que mi corazoncito también es panguipillense, soy nacido y malcriado por allá, así que también siempre trato de destacar el rol que cumple cada una de estas comunas. Así que en eso estamos planificando lo que viene, tratar de estar el mayor parte posible, que la gente nos conozca y seguir creciendo. Este es un trabajo colectivo, somos 14 familias tras de este proyecto, tenemos otras familias que son nuestros colaboradores, nuestros trabajadores, y por lo tanto, por supuesto que es en gran medida al trabajo, al equipo que está tras la quesería, al equipo que está tras de la lechería, y a nosotros nos toca ver y gestionar, pero detrás de nosotros hay un tremendo equipo que agradecemos por este logro, sin duda alguna es por mérito de ellos.
1: Sí, claramente. Gracias, Freddy, por estar en contacto con la radio y poder contarnos de esta experiencia que los llena a ustedes de energía para lo que viene tras el oro y la plata en este encuentro de quesos Chile Lácteos que se realizó ayer. Ayer fueron los resultados en Osorno. Así que prosperidad para Lácteos Manquelaf y para ti en lo personal que te toca conducir esta cooperativa.
2: Muchas gracias, Miguel. Muchas gracias, Paola. Igual a ustedes, a la radio, por siempre estar pendientes y darnos también un espacio ahí para poder mostrar que los trabajos colectivos se pueden, sobre todo hoy día que está un poquito en boga el tema de las comunidades y este cambio de la ley. Las comunidades también podemos hacer cuestiones que son súper importantes, que podemos dinamizar la economía tanto comunal como regional, si es que se nos entregan herramientas que de verdad nos permitan desarrollar este tipo de trabajos. Así que contentos, felices, pero poner por supuesto los pies sobre la tierra y seguir trabajando y mejorando cada día.
0: Nos sentimos muy orgullosos, ¿no es cierto?, por Quesos Manquelaf y también por nuestro querido amigo Freddy Quilaqueo, al obtener estos maravillosos premios, representar, ¿no es cierto?, a su cooperativa de lácteos en estos quesos de cabra, pero además sentí también que nos representa como comunidad. Son unos quesos maravillosos. Quienes tienen problemas con intolerancia a la lactosa, por ejemplo, los quesos de cabra no tienen lactosa, son muy ricos, o sea, quesos de un sabor muy... hay de todo tipo. Hay intensos, más suaves, más frescos, más maduros. Hay quesos con sabores, como por ejemplo con orégano, con merquén, entre otras finas hierbas. Y están aquí en la comuna de Los Lagos, Quesos Manquelaf. Así que felicidades para ellos. 11 de la mañana con 32 minutos. 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Yo me tengo que trasladar rápidamente hasta nuestro bloque, sí, a nuestro bloque de la mañana, de las 11:30, pasadito ya, en la programación de su matinal. Buenos días, buena música.
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1: Nuevamente con el consejero regional Felipe López en Terreno Siempre. Bueno, saludarlo, Felipe, buen viernes para usted.
2: Muchas gracias, Miguel. Como siempre, un gusto poder conversar con Radio Atractiva y poder comunicar las distintas gestiones que estamos haciendo como consejero regional en apoyo directo a la comuna de Los Lagos.
1: Sí, sabemos que estos anteproyectos de regionales de inversión les han a ustedes ocupado toda la semana. Estuvieron en Los Lagos, ahora están justamente sesionando en Valdivia, también probablemente con otras comunas. Y ya hay una cartera importante para Los Lagos, Felipe, de más de 30 proyectos de inversión para incorporar para el año entrante.
2: Efectivamente, Miguel, estuvimos trabajando el día miércoles en la sala del Consejo Municipal de Los Lagos, donde participaron varias comunas, pero en específico el alcalde Fritti y su equipo técnico, SECPLAN, nos planteaban todos los proyectos que tienen en carpeta, los proyectos que se podrían concretar, los proyectos que tienen para ingeniería, y importante la cartera, que refleja que hay un trabajo acabado de parte del municipio con grandes proyectos, y un proyecto que yo vengo siguiendo, Miguel, y que lo hemos puesto en valor y tiene relación directa con el gimnasio municipal de la comuna. Es un proyecto que ha tenido algunos inconvenientes, que el municipio está trabajando con fondos propios el diseño de ingeniería y que nosotros tenemos en consideración para poder empujarlo. Vale aproximadamente cerca de 6.500 millones de pesos, una obra totalmente que le va a cambiar toda la circunferencia ahí del sector centro de la comuna. Sabemos que Los Lagos debe ser una de las pocas comunas que hoy día no cuenta con un gimnasio municipal, y no solamente nos sirve como gimnasio para la práctica del deporte, sino que tiene relación directa con la convivencia comunitaria, con desarrollar actividades propia de todo el desarrollo de la comuna, y este gimnasio debería ser una de las prioridades para poder impulsar pensando en un mediano plazo. Así que contento porque hay una buena cartera para Los Lagos, y como consejero regional cercano a la comuna voy a apoyar todas las iniciativas.
1: Sí, bueno, también le preguntamos por la salud, que es tan importante, la salud y el deporte, ¿no? Para la vida plena de los ciudadanos. Sabemos que Maligüe, no sé qué otra posta está allí, bueno, en el sector rural siempre hay carencias, ¿no? Pero usted, que fue protagonista, cuéntenos, Felipe.
2: Sí, mira, hay varios proyectos que tienen relación directa con el tema de la salud, que es un tema en todas partes, un tema sentido, y en esa misma línea estamos ya para poder priorizar la ejecución de la posta rural de Maligüe, también la posta rural de Las Huellas, ambos sectores rurales que requieren mejorar las condiciones sanitarias, que requieren mejorar las condiciones de la salud, de la atención y de todo lo que impacta la salud en estos territorios. Y nos presentaba las iniciativas preliminares el alcalde para el 2027, varios proyectos también, la reposición del CESFAM, que hay un diseño de ingeniería que se podría también avanzar, y estos tres proyectos serían como relevante a la hora de poder desplegar inversión en términos de la salud comunal de Los Lagos.
1: Sí. Felipe, bueno, ¿cómo le duele a Los Lagos que Antilwe, que tiene ferias costumbristas y que conecta la capital regional con nuestro territorio, no tenga alcantarillado, cierto?
2: Efectivamente, mira, ahí también tenemos la posibilidad concreta de avanzar en esta iniciativa. Se enmarca dentro de un convenio con las sanitarias Urales que tenemos nosotros como gobierno regional, y se propone actualizar el diseño de ingeniería. Ahí se hizo un diseño de ingeniería, la idea es poder afinar ese diseño, ese estudio, ese proyecto con mejor tecnología, eso es lo importante, y ya se está recepcionando el presupuesto que esperamos prontamente poder avanzar. Sabemos que este es un tema sentido por la comunidad de Antilwe. Sin alcantarillado no hay desarrollo, Miguel, tú bien lo señalas, ahí el turismo es fundamental, y a la hora de poder implementar y avanzar en turismo tenemos que avanzar en saneamiento sanitario. Entonces es de suma importancia poder impulsar este proyecto. Yo tengo nada más un año y medio de gestión como consejero regional, pero sí estoy muy atento a que esto se pueda concretar, así que ahí prontamente deberíamos

0: tener alguna reunión, Miguel, con los vecinos, con los dirigentes. Sabemos la buena organización que existe en Altilhue para poder informar en qué estamos en este gran proyecto que merece el sector de Altilhue.
1: Hemos llegado al final de esta edición de En Terreno Siempre, agradeciendo su atención y el cariño de cada uno de ustedes. Espacio radial del consejero regional Felipe López. Hasta pronto.
2: Ahí teníamos al departamento de prensa con el consejero regional Felipe López. 11:48, yo ya tengo el menú de Centro Restaurant, sí, ya tengo el menú de Centro Restaurant presente en la programación de la radio. 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

Y el día cambió, definitivamente cambió, y según la Dirección Meteorológica de Chile, que estamos actualizando a esta hora de la mañana, cuando son las 11:54, tenemos a esta hora 10 grados con lluvia débil. Seguramente en el sector rural a lo mejor no está lloviendo, en algunos sectores más intenso, menos intenso, pero la lluvia al fin. Vamos a tener lluvia todo el día, así es que hay que entender eso, comprenderlo y aceptarlo. Mañana tendremos una máxima de 11, una mínima de 5, lluvia también todo el día. Ve que va cambiando la forma en informar, claro, desde que no había o había muy poca, ahora pasa que va a llover todo el día. Y también cambió para este domingo 21, Día del Padre, día en que empieza el invierno, el día también en que es el año nuevo, empieza ya a cambiar el año nuevo, empieza a florecer todo el año nuevo mapuche, empieza hasta llegar al 24, ¿no es cierto? Martes es el Día de los Pueblos Originarios ese día. Y también hay lluvia débil durante prácticamente todo el día. El lunes también aparece lluvia, pero solo en la madrugada. El resto del día no tiene lluvia de la próxima semana, el martes tampoco, pero sí el miércoles, jueves y quizás el día viernes. Cambió el clima. Las 11:55, 11 horas con 55 minutos, estamos en Atractiva FM. 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

0: 12 horas, un minuto en la programación de Atractiva FM. Ya tenemos que trasladarnos a nuestro bloque, pero vamos a regresar solo en algunos minutos más. La invitación que hacemos, como siempre, a que usted se mantenga en la programación de Atractiva en su matinal Buenos Días, Buena Música, aquí en el 101.3 MHz.
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0: 12 horas con un minuto.
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Gloria Estefan, la vecina, no sé nada, dice en ese tema musical. 12:15, influenza Aiben Chile. Experto advierte por agresivo síntoma que dificulta caminar a los niños. La influenza concentrada en una se está concentrando en un preocupante 48% de las detecciones totales, según el último informe del Instituto de Salud Pública ISP. Los especialistas encienden las alarmas respecto a la agresividad del cuadro, el cual se manifiesta de forma muy distinta según las variantes detectadas. El intensivista pediátrico lanzó una dura advertencia sobre el comportamiento actual del virus, explicando que la aparición de variantes mutadas logró burlar la inmunidad previa de la población, sobre todo en niños desprotegidos de la vacunación. El especialista aclara que no se trata de un resfrío común, que avanza de a poco. La influenza brota de golpe con fiebre alta, tos seca y un dolor muscular tan intenso que a los pacientes les duele hasta el pelo. Uno de los puntos más críticos es saber diferenciar el tipo de virus que ataca al organismo de los menores. El especialista precisó que la influenza A y la influenza B esconden manifestaciones radicalmente distintas y agresivas. La influenza A, brotes masivos, esta variante se caracteriza por provocar olas de contagio masivo, explosivas y con un inicio de síntomas extremadamente agudo en los colegios y hogares. En cambio, la influenza B, ataque muscular y gástrico. A diferencia de la cepa A, la variante B suele repuntar hacia el cierre de la temporada y ataca directamente el sistema gastrointestinal mediante vómitos y colitis. Sin embargo, su faceta más agresiva es que genera una inflamación muscular transitoria que a los niños más pequeños les duele las piernas, hasta el punto de dificultar caminar por completo. El especialista ha detallado que el periodo más intenso de esta enfermedad se arrastra entre los 3 y los 7 días. Frente a la vulnerabilidad de los menores de 5 años hacia abajo, el experto enfatizó que la influenza puede dañar severamente el epitelio respiratorio. Además, puede abrir la puerta a que bacterias agresivas colonicen el cuerpo y causen neumonías graves. Por esta razón, el doctor ha establecido una advertencia agresiva y perentoria para que las familias vigilen 3 ejes de vida antes de recorrer un hospital. Se debe consultar de manera inmediata si el niño respira de forma inusual, rápida o realiza un esfuerzo al poder inhalar con hundimiento en las costillas. También si presenta una coloración azul o morada en los labios. Es una señal de peligro masivo si el menor muestra una somnolencia excesiva, o sea que anda con mucho sueño, cansancio. Tiene nula respuesta a los estímulos del entorno, o sea, no reacciona como normalmente reacciona, anda bastante más lento, o manifiesta una negativa o absoluta a recibir líquidos o alimentos, o sea, no hay apetito. Un indicador de complicación bacteriana grave ocurre si la fiebre cede tras los primeros días, pero reaparece con más fuerza acompañada de nuevos síntomas. Finalmente, el intensivista pediátrico lanzó un fuerte llamado a prohibir la automedicación en los hogares chilenos. Bueno, ellos dicen que en el caso que usted no lo haya llevado a médico y presenta estos síntomas, es importante que lo lleve urgente. Pero uno, ¿no es cierto?, como madre, no va a esperar el último. Yo me imagino que usted como mamá, especialmente niños pequeños, no está esperando el último minuto para llevar a su hijo. Si su hijo presenta, ¿no es cierto?, empieza a presentar fiebre, ¿no es cierto?, síntomas de gripe, es importante llevarlo al pediatra, no a la urgencia. Obviamente no a la urgencia porque no es una urgencia, pero sí, hay que llevarlo al pediatra, hay que llevarlo al doctor para poder tener el tratamiento adecuado y saber cuáles son las consideraciones que hay que tener. Eso es fundamental, no dársela a usted de doctor o doctora, porque no lo es, ¿ya? Sí, podemos saber mucho, nuestra intuición nos dice mucho, pero es importante que hasta ante estos nuevos, ¿no es cierto?, problemas que está generando la influenza A y B en nuestro país, estemos atentos y hagamos las cosas bien. 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

Paz en la cama, en la voz de Cristian José, este día viernes, previa al fin de semana, viernes 19 de junio. Ya no queda nada para dar la bienvenida al invierno, este día domingo, Día del Padre. ¿Cómo va la celebración? Me imagino que muy bien, ¿cierto? Sí, por supuesto que sí, esa es la idea. Y también es la idea ya contarle a nuestros auditores las informaciones que están ocurriendo. Por ejemplo, habían tres niños que estaban jugando fútbol en una plaza y todo terminó en tragedia. Esto fue en Quilicura, dejó a tres adolescentes heridos durante la noche de este jueves, luego de que un grupo de desconocidos disparara contra menores que se encontraban jugando fútbol en una plaza de la comuna. El hecho se registró cerca de las 23 horas en el sector de Pasaje 16. De acuerdo con los primeros antecedentes, alrededor de 10 adolescentes estaban reunidos en el lugar cuando sujetos que se desplazaban en un vehículo negro abrieron fuego contra este grupo. A raíz de este ataque, en Quilicura, tres menores de 13, 15 y 16 años resultaron lesionados por impacto balístico. Tras la emergencia, vecinos del sector auxiliaron a estos adolescentes y los llevaron hasta el recinto de salud más cercano. En el lugar se informó que los tres menores se mantienen estables y fuera de riesgo vital mientras avanza la diligencia para poder aclarar cómo ocurrió este ataque. Según detalló el inspector Mario Gil, los equipos especializados trabajan en la toma de declaraciones, también en la revisión de cámaras, el empadronamiento de testigos y la revisión de cámaras de seguridad del sector. Personal del Laboratorio Criminalística Central también llegó hasta el sitio del suceso para realizar peritajes y levantar evidencia balística. El objetivo de las diligencias es establecer la dinámica del ataque a estos jóvenes que jugaban fútbol en una plaza en Quilicura. Eran más jóvenes, ¿eh? Pero tres resultaron heridos de bala. 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Nosotros nos vamos a despedir, sí, porque ya se viene la revisión de informaciones, se viene también la tarde musical, informativa. Mañana y pasado nuestro colega Maximiliano Chico estará a cargo del matinal Buenos Días, Buena Música en Atractiva FM. El día domingo va a estar con el folclore nuestro colega Fred Chico. Que tengas muy buenas tardes, que disfruten su fin de semana, su día viernes, que disfruten de su vida, de la vida, que la agradezcan, que la saboreen. No solo que la disfruten, que la saboreen a concho, que la compartan también con sus seres amados. Es nuestro deseo para ustedes en este fin de semana y que pasen un muy, muy buen Día del Padre para todos.

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1: Damos a conocer valores promedio obtenidos en base a los 5 primeros precios el día 17 de junio de este año en el recinto de remates Puerto Montt de FEGOSA Mercado Ganadero. Novillos gordos, 2.343 pesos. Novillos para engorda, 2.828 pesos. Terneros, 3.404 pesos. Terneras, 2.714 pesos. Vacas para engorda, 1.834 pesos. Vacas gordas, 2.104 pesos. Vaquillas gordas, 2.590 pesos. Vaquillas, 2.662 pesos. Bueyes, 1.780 pesos. Toros, 2.319 pesos. Caballares, 1.085 pesos. Vaca carnaza, 740 pesos.
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1: Programa radial aniversario de la PDI. La Policía de Investigaciones de Chile es la policía civil del país especializada en la investigación de delitos. Su trabajo se basa en la ciencia, la tecnología y el profesionalismo, colaborando estrechamente con el Ministerio Público. La profesora Joana Porfrit Cofré nos da a conocer la siguiente información.
2: Buenas tardes. Paz y bien, querida comunidad educativa. Hoy queremos dedicar este espacio para conmemorar un nuevo aniversario de la Policía de Investigaciones de Chile, una institución que cumple una importante labor al servicio de nuestro país. La Policía de Investigaciones de Chile es una institución profesional y especializada que trabaja en la investigación de delitos, contribuyendo a la seguridad y el bienestar de todos los habitantes de Chile. Cada día sus detectives y funcionarios desempeñan sus labores con compromiso, responsabilidad y vocación de servicio, colaborando con la justicia y protegiendo a la comunidad. En este aniversario, reconocemos el esfuerzo de hombres y mujeres que muchas veces de manera silenciosa dedican su trabajo a buscar la verdad, esclarecer hechos y brindar apoyo a quienes más lo necesitan. La PDI también se destaca por el uso de la ciencia, la tecnología y la investigación especializada para enfrentar los desafíos que surgen en nuestra sociedad. Esta fecha es una oportunidad para agradecer y valorar la importante labor que realizan sus funcionarios a lo largo de todo el territorio nacional. Como comunidad educativa, saludamos con especial cariño a quienes forman parte de esta noble institución y renovamos nuestro reconocimiento por su permanente entrega al servicio de Chile. Les invitamos a reflexionar sobre la importancia de valores como la honestidad, la responsabilidad y el respeto, principios que contribuyen a construir una mejor sociedad para todos. En este nuevo aniversario enviamos un afectuoso saludo a la Policía de Investigaciones de Chile. Muchas felicidades y gracias por su servicio a nuestro país. Nos despedimos con un cariñoso saludo para la PDI y extendemos nuestros saludos para toda la comunidad de La Guina. Paz y bien para todos ustedes.
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1: 12 horas con 51 minutos. ¿Tienes en mente un regalo? 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
0: Sector Rural Colo Colo celebraba su sueño, una nueva sede social que renovaba la vida comunitaria. Era septiembre de 2016. Los vecinos del Sector Rural Colo Colo vivieron una jornada de alegría y satisfacción al inaugurar su nueva sede social, un anhelo largamente esperado que vino a reemplazar la antigua construcción con más de 2 décadas de uso. La ceremonia reunía a autoridades locales y regionales, quienes destacaban la importancia de contar con un espacio renovado para las distintas actividades vecinales. Entre los asistentes estaba el jefe de la unidad regional de Subdere, quien subrayaba que la infraestructura beneficiaría enormemente a la comunidad y expresaba la disposición del organismo para acompañar futuros proyectos en el sector. Durante la jornada también se escuchaban las voces de los dirigentes vecinales, quienes resaltaban que la sede marcaba el inicio de una nueva etapa para gestionar iniciativas y mejoras destinadas a fortalecer la vida comunitaria. Para el dirigente Guido Alvarado, el nuevo recinto significaba no solo un lugar físico, sino también una señal de reconocimiento a los años de esfuerzo colectivo y organización. Este hito representaba un avance significativo en la historia del Sector Rural Colo Colo de Los Lagos. más que una obra material, la nueva sede social se transformaba en un símbolo de progreso, un espacio para reunir sueños, construir proyectos y mantener viva la esperanza de que el trabajo comunitario y de las instituciones podían seguir cambiando la vida en el mundo campesino.
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2: Incendio afectó dependencias de la Casa de la Cultura en Máfil y municipio inicia gestiones para su recuperación. Impulsa formalización de emprendimientos liderados por mujeres laguinas a través de Mujeres, Emprendimiento y Autonomía. Estudiante del Liceo Alberto Blesgana representará a la región en los Juegos Binacionales de la Araucanía. ¿Qué disciplina practica? En breve conocerás más sobre Agustín Aravena. Buenas tardes, bienvenidos a El Noticiero de Radio Atractiva FM. Iniciamos las noticias en esta jornada de viernes 19 de junio de 2026. Las principales informaciones que ha desarrollado nuestro equipo de prensa. Un incendio registrado durante la noche de este jueves afectó parte de las dependencias de la Casa de la Cultura de Máfil, uno de los principales espacios patrimoniales y culturales de esta comuna. La emergencia fue controlada gracias a la rápida respuesta de bomberos con apoyo de compañías provenientes de comunas vecinas, evitando que las llamas provocaran daños de mayor magnitud en el inmueble. De acuerdo con la información entregada por la municipalidad, el siniestro afectó principalmente la sala de reuniones, utilizada habitualmente para talleres y actividades comunitarias, además de una parte de la techumbre correspondiente al área administrativa y sectores de pasillos. Bruno Cisterna, alcalde subrogante en Máfil, señaló que si bien los daños materiales son considerables y requerirán una importante inversión para su reparación, señaló que el mayor impacto se relaciona con el valor histórico cultural que la Casa de la Cultura representa para la comunidad mafileña. Las causas del incendio serán determinadas a través del informe técnico que elaborará bomberos tras las pericias correspondientes. Se informó que ya se iniciaron las labores de limpieza y las gestiones necesarias para avanzar en la recuperación de los espacios afectados. Asimismo, se espera contar con la autorización del Consejo de Monumentos Nacionales para ejecutar los trabajos de reposición y habilitar nuevamente el recinto en el menor plazo posible. La Casa de la Cultura de Máfil ha sido durante años un importante punto de encuentro para el desarrollo de actividades artísticas, culturales y comunitarias, consolidándose como un espacio relevante para la identidad local. Más de medio centenar de emprendedoras de la comuna de Los Lagos participaron en una jornada de capacitación orientada a fortalecer negocios y promover la formalización de sus actividades económicas, iniciativa impulsada por el municipio local a través de la Oficina de la Mujer y Familia, junto a la Seremi de la Mujer y Equidad de Género. La actividad se denominó Mujeres, Emprendimiento y Autonomía y reunió a representantes de distintas instituciones públicas que entregaron información sobre financiamiento, apoyo al emprendimiento, formalización tributaria y herramientas para el desarrollo de pequeños negocios. Entre ellos, servicios públicos estuvieron el Servicio de Impuestos Internos, el FOSIS, Cercotec y Banco Estado Microempresas. Uno de los principales mensajes de la jornada estuvo enfocado en derribar los temores que las mujeres mantienen respecto a la formalización de sus emprendimientos. Por ejemplo, Patricia Rosales se refirió a este tema. Ella, como integrante de la Asociación de Emprendedoras del Sector Rural Ustaris,
3: Los cuatro servicios que trajo, que sirve mucho a todas. En realidad, mucha información, porque yo por lo menos que yo me dedico a hacer empanadas en mi feria gastronómica, empanadas con mi mamá trabajo. Ahora ya sé que puedo formalizarme, porque uno le tenía como temor a impuesto interno, como dijo, pero ahora ya nos damos cuenta que no, que podemos hacerlo.
2: La Seremi de la Mujer y la Equidad de Género en Los Ríos, Oriet Montesinos, valoró que avanzar hacia la formalización permite otorgar mayor estabilidad y rentabilidad a los emprendimientos liderados por mujeres.
4: Es una prioridad para nuestra cartera incentivar a las mujeres emprendedoras hacia la formalización. Comúnmente suelen pensar que con ello perderán beneficios sociales, pero la verdad es que la formalidad de sus negocios les dará seguridad y rentabilidad. Nuestro presidente José Antonio Kast ha puesto énfasis en la reactivación económica de nuestro país y para ello es necesario avanzar junto a las emprendedoras de Los Ríos.
2: La jornada también contempló una muestra de productos elaborados por emprendedoras vinculadas a la Oficina Municipal de la Mujer y Familia y al programa Mujeres Jefas de Hogar, instancia que permitió visibilizar el trabajo desarrollado por mujeres en distintos sectores comunales.
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2: La estudiante Agustina Aravena Mora, de segundo medio A, del Liceo Bicentenario Alberto Blesgana de Los Lagos, fue seleccionada para integrar la selección de la región de Los Ríos que competirá en los Juegos Binacionales Araucanía 2026, convirtiéndose en una de las deportistas que representará a la región en este certamen internacional. La joven ciclista obtuvo este logro gracias a su desempeño en competencias regionales. Esta en lo particular reunirá durante el mes de octubre a jóvenes deportistas de distintas regiones de Chile y de provincias de Argentina. Agustina manifestó a Radio Atractiva sentirse orgullosa por alcanzar esta convocatoria.
7: Siento mucho orgullo porque igual ha sido algo que me he esforzado todos estos años y que se den las cosas es algo muy, muy feliz y me gusta representar mucho a mi comuna y región. Y no, con mi equipo nos vamos a preparar que se construye con 4 niñas más. Porque hay muchas etapas, entonces nos tenemos que ir preparando así iguales y podamos sacar un logro para la región. La disciplina es ciclismo de ruta y son 2 pruebas, es crono y fondo. El primer día es crono de equipo, que ahí participamos las 4, y el segundo día es fondo, que son como 30 o 40 kilómetros. Tercer día es crono individual. Y el siguiente día fondo nuevamente.
2: La comunidad educativa del Liceo Bicentenario Alberto Blesgana destacó este logro deportivo que posiciona a una de sus estudiantes entre las representantes regionales que buscarán dejar en alto el nombre de Los Ríos en los próximos Juegos Binacionales de la Araucanía.
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9: Día contra el abuso sexual infantil. Una de cada cuatro niñas declara haberlo sufrido en Chile. Proyecto busca crear delito especial para perseguir el tráfico ilegal de recursos hidrobiológicos. Tras registro de vándalos, desde el Senado proponen crear un listado de profesionales y empresas corruptas.
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9: ¿Cómo están? Les saluda Sebastián Aguirre, conductor de CNN Chile, y les doy la bienvenida a esta nueva edición de Noticias junto a Radios Regionales. El Ministerio de Salud habilitó en sus plataformas web un buscador con más de 1.600 vacunatorios abiertos los fines de semana a nivel nacional. Esta herramienta busca así facilitar la inmunización gratuita contra la influenza y el COVID-19 ante el aumento de virus respiratorios. De esto da cuenta Pablo Ortiz en el siguiente informe.
10: El Ministerio de Salud habilitó una nueva herramienta en sus plataformas digitales para que la ciudadanía pueda localizar los centros de vacunación disponibles durante los fines de semana. La medida busca facilitar el acceso a la inmunización en todo el país, especialmente ante el complejo escenario epidemiológico actual y el aumento de la circulación de la influenza. A través de los sitios web mevacuno.gov.cl y minsal.cl, los usuarios pueden acceder al detalle de más de 1.600 recintos a nivel nacional. El sistema permite filtrar la búsqueda por región, comuna y horarios de atención los días sábado y domingo, incluyendo tanto la red asistencial tradicional como operativos especiales en centros comerciales, ferias y supermercados. Al respecto, la ministra de Salud, Mai Chomalí, enfatizó que la inmunización es una responsabilidad tanto personal como colectiva.
11: Adulto mayor alrededor, preocuparse de que esté vacunado, porque además hay algo relevante en esto de la vacunación. Cuando uno tiene un porcentaje de personas vacunadas, hace que circule menos el virus y también protege a aquellas personas que por A, B o C motivo no se pudo vacunar o no está dentro de los grupos de riesgo. O sea, yo me vacuno no solamente para protegerme yo, sino que me vacuno para proteger al resto.
10: La plataforma detalla los puntos donde la población puede acceder de forma gratuita a las vacunas contra la influenza, COVID-19, neumococo, virus respiratorio sincicial y coqueluche. La iniciativa está orientada de manera prioritaria a los grupos de riesgo determinados por la autoridad sanitaria, como las personas mayores de 60 años y los niños menores de 5 años. Esta estrategia coincide con el último reporte epidemiológico que posiciona a la influenza A como el virus de mayor circulación en el país, seguido por el rinovirus y un crecimiento inusual de la influenza B. Actualmente, uno de cada tres consultas en los servicios de urgencia a nivel nacional corresponde a atenciones por enfermedades respiratorias.
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15: Lo que le pasa a Santiago no le pasa a Chile. ¿Qué pasa en Quellón?
9: Fue encontrada con vida Doris Chihuay, vecina extraviada en San Juan de Chadmo. La mujer presentaba heridas e hipotermia, pero estaba estable. Vecinos del sector la auxiliaron y luego fue trasladada al hospital de Quellón.
15: Colchane.
9: 5 militares bolivianos fueron interceptados dentro de territorio chileno, cerca de la frontera. Carabineros incautó pistolas, un fusil, cartuchos de gas y una granada, aunque la fiscalía no estableció delito y dispuso su reconducción luego a Bolivia.
15: General Lagos.
9: Carabineros detuvo a un conductor chileno por presunto contrabando tras fiscalizar un camión por un paso no habilitado. La carga, compuesta por fardos de ropa y zapatillas, seguía siendo contabilizada por la policía hasta ahora.
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9: Hoy se conmemora un nuevo Día Mundial para la Prevención del Abuso Sexual Infantil. Chile registró más de 30.000 menores víctimas de delitos sexuales en 2025, afectando principalmente a las niñas. Una de cada cuatro declara haber sufrido abuso. Especialistas urgen a fortalecer la prevención. Camila Morandé tiene el informe.
16: Hoy viernes 19 de junio se conmemora un nuevo Día Mundial para la Prevención del Abuso Sexual Infantil. El preocupante panorama en Chile ha vuelto a encender las alarmas tras revelarse las cifras de los últimos periodos. Durante el año 2025, se registraron más de 30.000 niños, niñas y adolescentes como víctimas de delitos sexuales en el país. Sobre esto habla Antonia Aguirre, psicóloga, profesora de la Universidad Católica y directora de estudios de Fundación Ciudad del Niño.
17: Y lo que vemos en terreno confirma lo que dicen los datos. El abuso sexual infantil es una realidad extendida y muchas veces invisible. Por ejemplo, en nuestros programas, uno de cada tres niños y niñas que ingresa a los programas de reparación de maltrato llega por causas vinculadas a violencia sexual, con una edad promedio de 12 años, y de estos niños que ingresan por abuso sexual infantil, el 81% son niñas, lo que nos preocupa profundamente. Y nos exige actuar con más prevención, detección temprana, programas especializados, porque detrás de cada número hay una infancia que merece protección y hay una sociedad que tiene la obligación de acompañar estas infancias.
16: El impacto de esta crisis se refleja de forma dramática en las estadísticas de victimización y en los registros de asistencia. Esta tendencia se replica de manera casi idéntica en los centros de ayuda especializada, donde el 81% de las atenciones totales en los programas de protección corresponde a niñas. Frente a este escenario, las instituciones y especialistas recalcan la urgencia de fortalecer los canales de prevención, denuncia temprana y acompañamiento integral. Abordar de manera prioritaria la violencia que afecta a las niñas no solo es un imperativo estadístico, sino una deuda urgente para garantizar entornos seguros y libres de violencia para la infancia en el país.
9: La Comisión de Pesca tramitará una iniciativa que busca fortalecer la persecución penal contra organizaciones criminales vinculadas a la pesca ilegal y al comercio ilícito de recursos marinos. El proyecto propone sancionar el delito con penas de presidio mayor en su grado mínimo a medio. El informe lo tiene José Ferrada.
18: A la Comisión de Pesca del Senado fue derivado un proyecto de ley impulsado por el senador de la Democracia Cristiana, Iván Flores, junto a integrantes de esa instancia legislativa, que busca crear el delito especial de tráfico ilícito de recursos hidrobiológicos dentro de la Ley General de Pesca y Acuicultura. La iniciativa pretende dotar al Estado de mayores herramientas para perseguir redes criminales dedicadas a este tipo de actividades. El parlamentario destacó que la propuesta cuenta con respaldo transversal y apuntó a que la pesca ilegal se ha transformado en uno de los negocios ilícitos más lucrativos del mundo.
19: Lucra, lamentablemente, a toda la cadena. Involucra a funcionarios públicos, funcionarios policiales, involucra a transportistas, involucra a gente que está en los peajes. O sea, es toda una red. Y eso es cómo se estructura el crimen organizado. El crimen organizado penetra, vulnera a las instituciones, corrompe a funcionarios de distintas posiciones, los articula para un solo fin, para traficar.
18: El proyecto propone sancionar el delito con penas de presidio mayor en su grado mínimo a medio, considerando la gravedad de conductas que comprometen distintos bienes jurídicos protegidos. El objetivo es perseguir especialmente a quienes integran estructuras organizadas que han convertido el tráfico de recursos marinos en una actividad criminal permanente y altamente rentable. La iniciativa también contempla incorporar este delito a la Ley de Responsabilidad Penal de las Personas Jurídicas, permitiendo sancionar a empresas que participen o se beneficien de estas actividades ilícitas. Con ello, los impulsores buscan fortalecer la capacidad del Estado para combatir un fenómeno que, aseguran, ha crecido de la mano del crimen organizado en distintos sectores económicos.
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9: Tras la presentación del proyecto de registro de vándalos e incivilidades, desde el Senado se propuso crear un registro de profesionales y empresas corruptas. La iniciativa busca aplicar sanciones severas para frenar los fraudes al Estado y los abusos contra la ciudadanía. Ornella Mellado nos cuenta más.
21: Tras la presentación del proyecto Registro de Vándalos e Incivilidades, desde el Congreso nació la idea de crear otro registro, esta vez de profesionales y empresas corruptas. El senador por la región de Antofagasta, Esteban Velázquez, propuso que cualquier profesional que cometa un delito de corrupción tenga sanciones como la suspensión del ejercicio profesional con el cual ejerce.
22: Me parece que puede ser muy importante que establezcamos también un registro de profesionales y empresarios que, infringiendo la ley, se le aplique el rigor al máximo. ¿Qué queremos decir con esto? Que cualquier profesional que cometa un delito de corrupción tenga sanciones como su término del título profesional con cual ejerce determinada profesión. Y aquellos empresarios que cometen delitos de corrupción y otros afines, también, entre comillas, se le expropie esa determinada empresa con la que cometió delito.
21: Entre las medidas propuestas destacan la prohibición perpetua para ejercer cargos u oficios en el caso de personas naturales y la imposibilidad de recibir beneficios tributarios o volver a constituir nuevas firmas para las personas jurídicas. El objetivo de estos registros es proteger las arcas fiscales y evitar que personas involucradas en casos de alta connotación pública vuelvan a defraudar a la ciudadanía. Con esto se pretende cortar de raíz los abusos corporativos y las colusiones que debilitan la confianza en las instituciones del Estado.
20: Lo que le pasa a Santiago no le pasa a Chile. ¿Qué pasa en Tal Tal?
9: Un helicóptero de la FACH trasladó a un equipo médico desde Antofagasta para un operativo de Sembrando Salud. La jornada permitió realizar 23 atenciones de cirugía infantil y acercar especialistas a una zona con menor cobertura pediátrica.
20: Santo Domingo.
9: Un delfín chileno adulto fue encontrado muerto en la playa de Santo Domingo. Cernapesca investigará las causas del deceso del ejemplar perteneciente a una especie endémica cuya presencia había vuelto a registrarse recientemente en la zona.
20: Temuco.
9: Carabineros y la Fiscalía desbarataron un laboratorio artesanal de ketamina en Temuco. El operativo dejó 3 detenidos y permitió incautar ketamina líquida, cocaína, hongos alucinógenos y otras sustancias, sacando de circulación más de 139 mil dosis.
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2: Un trágico accidente marítimo ocurrió en Calbuco. Un padre de 43 años y su hija de 4 fallecieron después de que el bote auxiliar en el que viajaban se volcara cerca de la isla de Puluqui. Una mujer logró sobrevivir a esta emergencia. Héctor Basualto nos cuenta más.
3: Un trágico accidente marítimo ocurrió en la comuna de Calbuco, en la región de Los Lagos, donde un hombre de 43 años y su hija de tan solo 4 perdieron la vida. Las víctimas fueron identificadas como Claudio Villarroel Balcázar y la pequeña Mayra, residentes de la isla Puluqui. El hecho ocurrió cuando la familia acudió a desaguar su lancha principal. Al momento de regresar a tierra, a bordo de un bote auxiliar, la pequeña embarcación se dio vuelta por completo, provocando que sus 3 ocupantes cayeran repentinamente al agua. En la embarcación viajaba también una mujer, identificada como Marcia Coñuecar, quien logró sobrevivir a la emergencia. Personal médico acudió rápidamente al lugar del suceso para brindar apoyo a los familiares y sobrevivientes. La Fiscalía de Calbuco encargó las pericias correspondientes al Laboratorio Criminalística Carabineros para esclarecer las causas exactas del volcamiento, mientras la Armada realiza el procedimiento de rigor. Ante el dolor de la comunidad, el municipio decretó duelo comunal.
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1: Lo que le pasa a Santiago no le pasa a Chile. ¿Qué pasa en Concepción?
2: La PDI recuperó una campana colonial de origen peruano con una antigüedad estimada entre 320 y 375 años. La pieza era ofrecida para la venta y el procedimiento terminó con un detenido por infracción a la Ley de Monumentos Nacionales.
1: Osorno.
2: Carabineros recuperó 7 notebooks robados desde la escuela rural de Forrahue, avaluados en 3,5 millones de pesos. Los equipos estaban ocultos en un refrigerador en desuso y el presunto involucrado sería un menor inimputable.
1: Bulnes.
2: El hospital comunitario de Bulnes habilitó 3 camas medias para pacientes con patologías agudas durante la campaña de invierno. La medida busca aumentar la capacidad de respuesta local, evitar traslados innecesarios y descongestionar centros de mayor complejidad.
1: CNN Chile y radios regionales están en el Mundial de la FIFA 2026. Nos conectamos con nuestro enviado especial a Estados Unidos, Felipe Gallardo.
2: Y ahora tomamos contacto con Felipe Gallardo, quien nos cuenta qué traerá esta nueva jornada del Mundial desde Estados Unidos. ¿Qué tal, Felipe? ¿Cómo estás?
5: ¿Qué tal? Muy buenos días. Claro, nosotros acá desde Miami, específicamente en el FanFest, ya viviendo este día viernes de Copa del Mundo. Se cumplen ya más de una semana de lo que cuando inició este torneo tan importante en el duelo de México frente a Sudáfrica, y la jornada del jueves estuvo marcada por la goleada de Canadá por 6-0 ante Qatar. Realmente increíble lo conseguido por uno de los anfitriones de este torneo, también lo que hizo Suiza, que goleó por 4-1 a Bosnia y Herzegovina. Seguramente el grupo B ya se empieza a definir, ya ambas selecciones van a estar clasificadas para la ronda de los 32 mejores, pero hay duelos importantes y entretenidos durante esta jornada. Les pido perdón por la música, pero acá en Miami es pura fiesta y se siente así el Mundial, al menos acá en el FanFest. Por ejemplo, va a jugar el local, uno que sueña con avanzar en esta Copa del Mundo, como es Estados Unidos frente a Australia. Pues el grupo C, que no está para nada definido. Escocia frente a Marruecos. Los escoceses vienen de una victoria por 1-0 frente a Haití, y de ganar le empiezan a meter presión a Brasil para ver quién se puede quedar con el liderato del torneo, pero claramente el equipo de Hakimi tiene muchas opciones de ganar finalmente este duelo frente a los europeos. Más tarde, 8:30, Brasil frente a Haití. No debería ser muy difícil para el elenco brasileño poder conseguir una victoria. Y cierra la jornada a las 11:00 p.m, uno que viene de caer feo frente a Estados Unidos, como es Paraguay, ante Turquía. Los duelos que marcan la jornada de este viernes en la Copa del Mundo de Estados Unidos, México y Canadá. CNN Chile y Radio Regionales está acá, presente en Miami, obviamente preparando la cobertura de lo que va a ser el partido del domingo entre Uruguay y Cabo Verde, porque vamos a ver cómo le va a nuestro querido Marcelo Bielsa en ese partido, si sigue firme con la celeste en este Mundial. Nos vemos.
2: Muchas gracias, Felipe. Nos encontramos en un rato. Acá termina el resumen informativo. Muchas gracias por informarse con nosotros. Nos volvemos a encontrar en un rato con más noticias, así que no se separen de nuestra transmisión. Que estén muy bien.
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16: Panguipulli, más de 60 líderes, emprendedores y organizaciones de Chile y más de 10 países se han reunido en Panguipulli durante una intensa semana de trabajo colaborativo y de innovación para trabajar en conjunto distintas problemáticas locales. La actividad culmina este viernes a las 17:05 p.m. en el Teatro Educativo de las Artes con uno de sus momentos más esperados, el Shark Tank. En la ocasión, los grupos que han estado trabajando durante esta semana presentarán sus proyectos a un jurado y también al público en general. Lo que han sido estos 5 días de actividad se resumen en la opinión de Natalia Jiménez, integrante del Global Leaders Institute.
17: Un evento muy importante al final de la semana, que es una de las invitaciones que les queremos hacer a todos los oyentes, que es un foro comunitario donde exponemos ideas que han sido desarrolladas por personas locales de Panguipulli, por personas que también viven en Chile, no en Panguipulli, pero pues conocen el contexto local, y por líderes internacionales de distintos países, y hemos hecho seguimiento a los proyectos y ha habido proyectos que han dado la luz, porque ha sido muy interesante, porque más allá de un evento de una semana, de un día, que no es menor, las cosas igual siguen floreciendo cuando estos participantes se van.
16: Desde Panguipulli para el informativo MediaCoop, Acústica FM.
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18: Futuro no. Existen proyectos que han sido esperados por la comunidad futronina durante muchos años y que requieren seguir avanzando para su concreción. En ese contexto, la actual administración municipal ha dado continuidad a iniciativas relevantes para la comuna, como el terminal de buses, impulsando las gestiones necesarias para avanzar en las distintas etapas de su desarrollo. Junto con ello, se trabaja en nuevas iniciativas que buscan responder a necesidades presentes y futuras de la comunidad, entre ellas la segunda etapa del sistema domiciliario fotovoltaico de Isla Guapi, el mercado campesino, la clínica veterinaria móvil, el proyecto de suministro eléctrico para Curriñe, el mejoramiento de la planta de tratamiento de aguas servidas de Nontuela y otras propuestas incorporadas en la cartera de proyectos comunales. A través del trabajo técnico y de la gestión permanente de los equipos municipales, se continúa avanzando en proyectos que contribuyan al desarrollo de Futrono, fortaleciendo la infraestructura y las oportunidades para los distintos sectores de la comuna. Para MediaCop, de Futrono informó Radio del Lago.
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0: una solicitud realizada por los propios vecinos del sector. Las labores buscan optimizar las condiciones de tránsito y brindar una mayor seguridad y conectividad a quienes habitan en este importante sector de la comuna. Eduardo Sumensu, vecino del sector, expresó su satisfacción.
1: Hoy día llegaron la maquinaria de la municipalidad a reparar el callejón. Estamos muy contentos como vecinos porque es algo que necesitábamos de hace mucho tiempo ya. Y ya nos están reparando este callejoncito que les costaba tanto, ¿no es cierto?, a los vecinos subir. Y en caso de emergencia también alguna ambulancia, cualquier cosa, era muy necesitado por todas las personas que vivimos aquí en el callejón.
0: Desde La Unión, la capital de la provincia del Ranco, informó Radio 1 Latina.
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3: Desde la comuna de Paillaco, una jornada llena de sana competencia se vivió en el primer encuentro internacional de equipos de bocha del Centro de Día de Paillaco. La actividad reunió a 4 equipos provenientes de Paillaco y Reumen, transformando el encuentro en una verdadera celebración de la inclusión y el trabajo en equipo. En los resultados, el primer lugar fue obtenido por el equipo Centro de Día de Reumen, mientras que Chaquetas Amarillas, también de Reumen, alcanzó la segunda posición. El tercer lugar quedó en manos de Flor de Día de Paillaco, mientras que el equipo Desierto Florido, también de Paillaco, obtuvo el cuarto puesto. Desde la organización felicitaron a todos los participantes por su entusiasmo, esfuerzo y dedicación durante la competencia. Además, la jornada contó también con el apoyo de familias y colaboradores, quienes acompañaron y alentaron a los participantes, fortaleciendo los vínculos comunitarios y promoviendo una mayor participación e inclusión en la comuna. Desde Paillaco, para MediaCoop informó Mi Radio FM.
4: Desde la comuna de Máfil, un incendio afectó parte de las dependencias de la Casa de la Cultura, uno de los espacios patrimoniales y culturales más importantes. La emergencia fue controlada gracias al rápido trabajo de bomberos y compañías de apoyo de comunas vecinas, evitando daños mayores. Según lo explicado por Eric González, comandante del Cuerpo de Bomberos, el siniestro afectó principalmente sala de reuniones utilizada para talleres, además de parte de la techumbre del área administrativa.
5: El daño fue principalmente estructural en una de las habitaciones, en la parte posterior de la misma, donde tuvimos propagación básicamente por entretecho hacia el tercer piso. La estructura en sí, en lo general, no sufrió grandes daños, y todo lo que se almacenaba adentro, lo que es enseres, eso igual no resultó con mayores daños.
4: Desde el municipio informaron que se iniciarán labores de limpieza y gestiones para la recuperación del inmueble. La Casa de la Cultura es un importante espacio de encuentro para esta comunidad y se espera su pronta recuperación. En la comuna de Máfil, y para MediaCoop, Radio Atractiva FM.
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2: Cerramos el noticiero en esta jornada de viernes 19 de junio de 2026. Atención al informe de la Dirección Meteorológica de Chile. Temperatura máxima para hoy 11 grados. Probabilidades de lluvia cercanas al 90%. Para este sábado se repiten los 11 grados como temperatura mayor y un 85% las posibilidades de lluvia. El domingo, 10 grados la temperatura máxima, 38% la lluvia. 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De esta manera cerramos el noticiero 101.3 MHz en el aire y en nuestro sitio www.radioatractivafm.cl. Un gusto haberlos dejado informados. Manténganse en nuestra sintonía. Que les vaya bien.
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5: ¡Étale, guaita! Siempre nosotros los chamanes médicos ancestrales en vivo y en directo, felices y contentos porque hoy acá desde 9 de mañana en Los Lagos, atendiendo como siempre la consulta personal y privada. 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Amigos de Río Bueno, gracias por cómo crecer esa sintonía. 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
5: Y seguir con este programa, con esas llamadas, esos WhatsApp de muchas personas que tratan de despejar muchas incógnitas de la vida y nos llaman y desean encontrar cambios a esa vida. Vamos a ver quién ya está en línea. ¿Aló?
7: ¿Aló?
5: Vamos rápido porque el tiempo es el oro. ¿Cuál será su fecha de nacimiento?
7: 7 de septiembre de 1949.
5: 7 de septiembre de 1949. Poner la mente y el corazón para descifrar lo que querer saber y despejar todas esas dudas que poder tener mientras tirar los caracoles y los huesitos. ¡Ya!
8: ¡Ita! Tramante, tramante, ¡Cayamán! Con Toyonoira Celereta, Celereta Mafasalanta Manitú.
5: ¡Chango! Una mujer casada. ¿Cuánto hace que estar casada?
7: Mejor ni me acuerdo.
5: Ya ni sé acordar. A ver, deme la fecha de nacimiento de su esposo.
7: Hoy, el 5 de enero del 47.
5: 5 de enero de 1947. En esta fecha de nacimiento veo diferentes cosas en usted, pero por un lado la felicitar porque no veo daño ni porquería, pero debe tener mucho cuidado a la salud. Porque en su salud veo como problemas de un tiempo hacia acá. Veo problemas como falta de energías, por eso se levantar en la mañana cansada, como golpeada y sin ganas de hacer nada. Como agotada, vuelvo y repito, como cansada, se para, se doble y ¡ay, ay, ay! Le molesta la cintura.
7: También.
5: Y veo como problemas, como dudas a la memoria, porque deja las cosas en un lado y después va a buscarlas y las tiene en la mano. Y vuelvo y repito, busca cosas y las tiene en la mano.
7: Sí.
5: Pero gracias a Dios no va a haber cosas de porquería en usted.
7: Ya.
5: Pero sí necesitar me visite para ayudarla a solucionar esos problemas de salud que cada día se están agravando.
7: Ya.
5: Escucho voces al fondo. ¿Quién ser?
7: Es mi hijo que viene llegando en este momento.
5: Padrecita, ¿ser creyente en esto o no?
7: Algo como cabros jóvenes, no están muy ahí, pero yo...
5: Deme la fecha de nacimiento de él.
7: 31 de agosto del 80.
5: 31 de agosto de 1980. ¡Ita! La felicitar por la educación que le dar, porque la quiere y la respeta, pero veo trabas... Como ganas de luchar, de salir adelante, pero no se me preocupan, que ser un muchacho guerrero, le haber dado buena educación y le va a ir bien en la vida. pero debe tener cuidado porque ser muy confiado. Y cuando venga a mi consulta me trae una foto de él para ver otras cosas que me están marcando en el amor. Ya. ¿Qué le diría a las personitas que le están escuchando?
7: Que tenga fe nomás, que para esto hay que tener mucha fe y constancia. Sí, mucha, porque si no hay fe, mejor no
5: ir. Eso es lo que se necesita, la fe y lógicamente la constancia. Para eso, o más bien, por eso siempre hay un dicho que decir, la constancia vence lo que la dicha no alcanza. Un abrazo en la distancia y muchas bendiciones.
7: Igual, adiós, gracias.
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0: y seguir con este programa, con esas llamadas, esos WhatsApp de muchas personas que tratan de despejar muchas incógnitas de la vida y nos llaman y desean encontrar cambios a esa vida. Vamos a ver quién ya está en línea. ¿Aló?
1: ¿Aló?
0: Vamos rápido porque el tiempo es el oro. ¿Cuál será su fecha de nacimiento?
1: 7 de septiembre de 1949.
0: 7 de septiembre de 1949. Poner la mente y el corazón para descifrar lo que querer saber y despejar todas esas dudas que poder tener mientras tirar los caracoles y los huesitos. ¡Ya!
2: ¡Quita! Tramante, tramante, ¡callamán! Con toyo no irá celereta, celereta mafasalanta, manitú.
0: ¡Chango! Una mujer casada. ¿Cuánto hace que estar casada?
1: Mejor ni me acuerdo.
0: Ja, ja, ya ni sé acordar. A ver, deme la fecha de nacimiento de su esposo.
1: Hoy, el 5 de enero del 47.
0: 5 de enero de 1947. En esta fecha de nacimiento veo diferentes cosas en usted, pero por un lado la felicitar porque no veo daño ni porquería, pero debe tener mucho cuidado a la salud. Porque en su salud veo como problemas de un tiempo hacia acá. Veo problemas como falta de energías, por eso se levantar en la mañana cansada, como golpeada y sin ganas de hacer nada. Como agotada, vuelvo y repito, como cansada, se para, se doble y ¡ay, ay, ay! Le molesta la cintura.
1: También.
0: Y veo como problemas, como dudas a la memoria, porque deja las cosas en un lado y después va a buscarlas y las tiene en la mano. Y vuelvo y repito, busca cosas y las tiene en la mano.
1: Sí.
0: Pero gracias a Dios no va a haber cosas de porquería en usted. Pero sin necesitar me visite para ayudarla a solucionar esos problemas de salud que cada día se están agravando.
1: Ya.
0: Escucho voces al fondo, ¿quién ser?
1: Es mi hijo que viene llegando en este momento.
0: Padrecita, ¿ser creyente en esto o no?
1: Traigo como cabros jóvenes, no están muy ahí, pero yo...
0: Deme la fecha de nacimiento de él.
1: 31 de agosto del 80.
0: 31 de agosto de 1980. ¡Ita! La felicitar por la educación que le dar, porque la quiere y la respeta, pero veo trabas, como ganas de luchar, de salir adelante, pero no se me preocupar, que ser un muchacho guerrero, le haber dado buena educación y le va a ir bien en la vida. Pero debe tener cuidado porque ser muy confiado. Y cuando venga a mi consulta me trae una foto de él, para ver otras cosas que me están marcando en el amor.
1: Ya.
0: ¿Qué le diría a las personitas que la están escuchando?
1: Que tengan fe nomás, que para esto hay que tener mucha fe y constancia. Sí, mucha, porque si no hay fe, mejor no ir.
0: Eso es lo que se necesita, la fe y lógicamente la constancia.
1: Claro.
0: Para eso... O más bien, por eso siempre hay un dicho que decir, la constancia vence lo que la dicha no alcanza. Un abrazo en la distancia y muchas bendiciones.
1: Igual, adiós, gracias.
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0: ¿Cómo es su nombre?
1: Calda.
2: José.
0: Ustedes vinieron aquí donde nosotros los médicos, donde nosotros los chamanes. ¿Buscaron ayuda? ¿La encontraron?
1: Sí, la encontramos. Estamos muy agradecidos con ellos y ahora en este momento estamos bien. Y pedirle a la gente que lo escuchen, que vengan y siempre la fe por delante, que la fe es importante.
0: ¿Ustedes vieron el daño que
1: sí, tenía? Sí, sí, lo vimos, que lo sacaron del cuerpo todo y así estamos.
0: ¿Y ahora cómo se siente?
1: Ahora en este momento estamos bien, con los hijos, todo.
0: ¿Usted, José, cómo se siente?
2: Por menos aquí, el trabajo que se mandó a hacer salió todo perfecto. Así que no estamos contando, aquí está, salió todo bien y estamos agradecidos con el trabajo que mandamos a hacer.
0: ¿Ustedes le dirían a las radioescuchas que vengan, que no vengan? ¿Qué dirían?
1: Le diríamos que vengan, pues, y con fe todo se logra y acá nosotros estamos agradecidos con los hermanos igual.
0: Amén. Mi Dios me los bendiga y pa'lante.
1: Amén.
0: Que estén muy bien.
3: Siempre prestos, preparados, agradeciendo a tanta personita que nos dan esos testimonios tan bonitos. Gracias, amigos de todos los lagos, que estar llamando, que querer consulta hoy acá desde 9 de mañana en adelante, atendiendo ahí mismo en la calle Ecuador 257, aquí en Los Lagos. Gracias a tanta personita que nos venís de tan lejos a visitar. Amigos de Jutrono, gracias porque nos visitaron ayer y creció mucha la sintonía. Amigos de Payaco, que también nos visitaron. 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
3: La Comisión de Bomberos continuó el análisis del proyecto que exime a los vehículos de bomberos del pago de peajes y TAC en todo momento, recordando que actualmente este beneficio solo opera cuando concurren a una emergencia. El presidente de la Junta Nacional de Cuerpos de Bomberos de Chile, Juan Carlos Field, explicó que durante grandes emergencias, vehículos bomberiles provenientes de regiones sin TAC reciben cobros y multas al circular por las autopistas.
4: Por tanto, hoy día lo que la ley está mejorando lo que actualmente hay es el hecho de que el vehículo, cuando se desplace, un carro bomba tiene una placa patente especial, roja con letras negras, pueda identificarse en forma inmediata y quede exento de pago de TAC o pago de peajes laterales, porque en el fondo bomberos cuando está en la carretera es porque hay una emergencia o viene la emergencia. Nosotros los carros bomba no los vamos para pasear.
3: El presidente de la comisión, diputado Guillermo Valdés, informó que la próxima jornada recibirá a representantes de concesiones y de las empresas concesionarias para aclarar las dudas sobre la viabilidad del proyecto.
5: Esperamos contar la próxima semana con la presencia del director nacional de concesiones y también de asociaciones particulares de concesionarias. Y nos van a aclarar todas las dudas que la comisión se hayan presentado por parte de los colegas diputados. Es lo que estamos buscando con este proyecto, que los bomberos de Chile puedan pasar y tener acceso liberado por nuestras carreteras.
3: Esta iniciativa que modifica la ley del tránsito dispone en un artículo único que los vehículos del cuerpo de bomberos quedarán en todos los casos exentos del pago de peaje, ya sea en forma manual, con sistema automático o de telepeaje.
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16: Hola, ¿cómo están? Les saluda con muchísimo cariño Leonard Martz. Para invitarles a esta cita diaria con el ayer, disfrutar junto a ustedes de canciones, artistas y agrupaciones que ya sea en los 70, 80, 90, pero también a partir del nuevo milenio han dejado huella en nuestras vidas. Esta oportunidad de entregar un homenaje, un tributo a aquellas canciones, pero también a aquellos artistas que, por ejemplo, nos han dejado físicamente y que vale la pena entregar un tributo. La invitación entonces para vivir intensamente esta emisión de Canciones Lejanas versión latina de hoy viernes 19 de junio. Para comenzar, nos encontramos con quien es considerado el artista latino más importante de todos los tiempos. Hablamos de Julio Iglesias con este clásico del año 1982, Quijote.

Somos Canciones Lejanas, versión latina, disfrutando y compartiendo junto a ustedes de este gusto por recordar. Vamos a dar la bienvenida a otro destacado artista español, ya instalado en la selecta lista de los inmortales. Hablamos de Nino Bravo, quien nos entrega este clásico del año 1972, Libre.

Escuchábamos y recordábamos a Nino Bravo con el clásico de 1972, Libre. A nivel musical nos quedamos en los 70 y nos quedamos en España con un artista que durante mucho tiempo ha debido convivir con el fantasma musical de Nino Bravo, ya que hasta el día de hoy muchas personas encuentran un sospechoso parecido a nivel vocal entre Juan Bau y Nino Bravo. Recibamos a Juan Bau con este éxito del año 1973, La Estrella de David.

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1: Tu punto de encuentro con los grandes clásicos del ayer tiene nombre y apellido. Somos Canciones Lejanas, su versión latina. Nuestro siguiente invitado está instalado en la Galería de los Inmortales. Hablamos de Miguel Gallardo de España, con esta canción que nos permite viajar al año 1984. ¿Tu amante o tu enemigo?

Escuchábamos y recordábamos a Miguel Gallardo con el clásico Tu amante o tu enemigo. Para continuar de los 80 con Miguel Gallardo, saltamos a la década del 90 puntual y particularmente al año 1990 para dar la bienvenida a Marisela Esqueda, simplemente Marisela, con esta canción, Tú y yo.

Avanza la hora y continuamos compartiendo junto a ustedes este gusto, este placer por recordar. Somos Canciones Lejanas, versión latina. Nuestro siguiente invitado es un caso muy especial en la historia de la música, porque ha alcanzado el éxito cantando tanto en inglés como en español, lo cual no sería una novedad. Lo particular es que también ha alcanzado el éxito ya sea con canciones propias o entregándonos versiones de grandes clásicos de la música latina. Hablamos de Albert Hammond, quien nos invita a recordar esta canción que durante semanas se ubicara en el primer lugar en el año 1977, Río de Amor.

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2: Son las 15 horas con un minuto.
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4: Un incendio registrado durante la noche de este jueves afectó parte de las dependencias de la Casa de la Cultura de Máfil, uno de los principales espacios patrimoniales y culturales de esta comuna. La emergencia fue controlada gracias a la rápida respuesta de bomberos con apoyo de compañías provenientes de comunas vecinas, evitando que las llamas provocaran daños de mayor magnitud en el inmueble. De acuerdo con la información entregada por la municipalidad, el siniestro afectó principalmente la sala de reuniones, utilizada habitualmente para talleres y actividades comunitarias, además de una parte de la techumbre correspondiente al área administrativa y sectores de pasillos. Bruno Cisterna, alcalde subrogante en Máfil, señaló que si bien los daños materiales son considerables y requerirán una importante inversión para su reparación, señaló que el mayor impacto se relaciona con el valor histórico cultural que la Casa de la Cultura representa para la comunidad mafileña. Las causas del incendio serán determinadas a través del informe técnico que elaborará bomberos tras las pericias correspondientes. Se informó que ya se iniciaron las labores de limpieza y las gestiones necesarias para avanzar en la recuperación de los espacios afectados. Asimismo, se espera contar con la autorización del Consejo de Monumentos Nacionales para ejecutar los trabajos de reposición y habilitar nuevamente el recinto en un importante punto de encuentro para el desarrollo de actividades artísticas, culturales y comunitarias, consolidándose como un espacio relevante para la identidad local.
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2: Es increíble cómo avanza rápidamente la hora y tras la pausa ya estamos de vuelta con más Canciones Lejanas, versión latina. Es increíble, falta tan poquito para la llegada del invierno. 19 de junio, bueno, queda poquito para que llegue el día 21. Y mucho más allá de lo que digan los expertos, para nosotros el 21 de junio es el día en el cual se da la bienvenida de manera oficial al señor invierno a nuestras vidas. Vamos a invitarles a que se contacte con nosotros. WhatsApp, Facebook, Instagram, los repetimos constantemente porque créame, para nosotros es muy importante, es vital el contacto con usted. ¿Qué sería de nosotros si no tuviéramos esta retroalimentación con usted? ¿Alguna crítica, alguna sugerencia, alguna petición, alguna consulta por el tema de publicidad radial? Más 569-88449167 es nuestro WhatsApp, lo repito. Más 569-88449167. También disponible el correo electrónico contacto@cancioneslejanas.cl y el Facebook Programa Canciones Lejanas. Créame que cada mensaje es muy importante para nosotros. También la invitación, si usted nos escucha a través de nuestra señal online en otro punto del planeta, nos sorprenda al hacernos saber que está en sintonía a esta hora y en qué lugar de este loco mundo. Vamos a comenzar este nuevo bloque con un artista italiano de fugaz éxito, con la canción ¿Qué daría yo? Bueno, nombre en español de esta canción que tuviera la voz del intérprete original, Alan Sorrenti, en 1980. En nuestro mercado, aunque suene duro y frío, su único éxito, ¿Qué daría yo?, en la voz de Alan Sorrenti.

Somos Canciones Lejanas, su versión latina, disfrutando junto a ustedes de esta selección de grandes e inolvidables clásicos. Para continuar, vamos a viajar a Suecia para dar la bienvenida al grupo ABBA, una propuesta que durante buena parte de los 70 y parte de los 80, sobre todo en la primera parte de aquella década inolvidable, nos entregaran tantas canciones que se convirtieron en todo un suceso. Y también el grupo ABBA tuvo la particularidad de atreverse a cantar y con mucho éxito en nuestro idioma. Por ejemplo, la siguiente canción nos invita a viajar al año 1979, de nombre original Give Me, Give Me, Give Me. Recordamos la versión en nuestro idioma de ABBA bajo el título de Dame, Dame, Dame.

Escuchábamos y recordábamos al grupo ABBA con la canción Dame, Dame, Dame. Vamos a continuar con más música, vamos a continuar con más clásicos, recibiendo a Sergio y Estíbaliz de España, quienes nos entregan esta canción, ya un clásico del año 1973. Búscame.

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1: Escuchábamos y recordábamos a Sergio y Estíbaliz, quienes se dieran a conocer primeramente formando parte del grupo Mocedades. Ya después, con el paso del tiempo, iniciaron una más que interesante propuesta a nivel de pareja, bajo el nombre de Sergio y Estíbaliz. Ahora, ya que hablamos de Mocedades, recordemos este clásico del año 1982, en la época con la voz única de Amaya Uranga, Amor de Hombre, junto a Mocedades.

Escuchábamos y recordábamos al grupo Mocedades con la canción Amor de Hombre, clásico del año 1982. Vamos a continuar dando la bienvenida a otra de aquellas figuras que constantemente nos regala su música. Hablamos de José Luis Perales, quien nos invita a recordar este clásico del año 1982. ¿A quién le importará? Si te quiere...

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1: Somos Canciones Lejanas, versión latina, disfrutando de este placer, de este gusto por recordar. Vamos a continuar dando la bienvenida a un destacado artista español que naciera un 5 de mayo del año 1943. Hablamos de Rafael de España, quien nos entrega este clásico del año 1983. ¿Qué tal te va sin mí?

y junto a Rafael de España, con esta bellísima canción ¿Qué tal te va sin mí?, despedimos el programa del día de hoy. Muchísimas gracias por la sintonía y compañía, y será, Dios mediante, hasta una próxima emisión de este, su espacio de recuerdos y clásicos, canciones lejanas versus

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5: La Comisión de Familia de la Cámara inició la votación particular del proyecto que busca prohibir y sancionar la maternidad subrogada. En concreto, el texto prohíbe toda práctica que implique que una mujer geste uno o más niños para ser entregados a un tercero tras su nacimiento, independientemente del nombre del acuerdo o de si existe o no pago, al considerarse contraria a la dignidad y a los derechos de las personas que integran la familia, además por promover la mercantilización de las mujeres y de niños y niñas. Durante el debate se relevó la preocupación por el impacto de estas prácticas en sectores más expuestos. En ese contexto, la diputada Francesca Muñoz afirmó que la maternidad subrogada constituye una grave alteración tanto para mujeres en situación de vulnerabilidad como para los niños que están por nacer, subrayando la necesidad de resguardar su dignidad y derechos mediante una regulación expresa.
6: A nivel mundial, esta es una grave vulneración de los derechos humanos de las mujeres, sobre todo las mujeres vulnerables y sus hijos, en este caso los niños que están por nacer. Entonces, en ese contexto es importante avanzar, ¿cierto?, en esta legislación acá en nuestro país.
5: En la sesión se aprobaron disposiciones destinadas a sancionar penalmente la intermediación, promoción, organización y comercialización de la maternidad subrogada, entre ellas la que establece que quien intermedie entre una persona o pareja interesada en acoger a un niño y una mujer que acepte gestarlo para su posterior entrega será sancionado con presidio menor en su grado medio, esto es, 541 días a 3 años y un día, y multas de 1.000 unidades tributarias mensuales.
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3: La estudiante Agustina Aravena Mora, de segundo medio A del Liceo Bicentenario Alberto Blesgana de Los Lagos, fue seleccionada para integrar la selección de la región de Los Ríos que competirá en los Juegos Binacionales Araucanía 2026, convirtiéndose en una de las deportistas que representará a la región en este certamen internacional. La joven ciclista obtuvo este logro gracias a su desempeño en competencias regionales. Esta en lo particular reunirá durante el mes de octubre a jóvenes deportistas de distintas regiones de Chile y de provincias de Argentina. Agustina manifestó a Radio Atractiva sentirse orgullosa por alcanzar esta convocatoria.
4: Siento mucho orgullo porque igual ha sido algo que me he esforzado todos estos años y que se den las cosas es algo muy, muy feliz y me gusta representar mucho a mi comuna y región. Y no, con mi equipo nos vamos a preparar que se construye con 4 niñas más, porque hay muchas etapas, entonces nos tenemos que ir preparando así iguales y podamos sacar un logro para la región. La disciplina es ciclismo de ruta y son 2 pruebas, es crono y fondo. El primer día es crono de equipo, que ahí participamos las 4, y el segundo día es fondo, que son como 30 o 40 kilómetros. Tercer día es crono individual. Y el siguiente día fondo nuevamente.
3: La comunidad educativa del Liceo Bicentenario Alberto Blesgana destacó este logro deportivo que posiciona a una de sus estudiantes entre las representantes regionales que buscarán dejar en alto el nombre de Los Ríos en los próximos Juegos Binacionales de la Araucanía.
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1: La Comisión de Zonas Extremas y Antártica Chilena inició un ciclo de audiencias orientado a recoger desde las propias comunidades las principales necesidades de los territorios aislados, con el objetivo de fortalecer la labor legislativa en materias de conectividad, infraestructura, servicios públicos y desarrollo territorial equilibrado. El alcalde de Putre, Javier Tito Guaya, detalló que cerca del 95% de los terrenos de la comuna son de propiedad privada, lo que restringe la inversión pública y retrasa iniciativas clave, en algunos casos por más de 3 años.
2: Desde la ruralidad es importante instalar los conceptos y poner los acentos de que no solamente el hecho de que seamos una región extrema, sino que poder hablar de las necesidades de las comunas extremas y hacer ahí un eje diferenciador. En esta oportunidad tocamos temas de conectividad, temas de suministros y de mantención, por ejemplo, de lo que son las APR, el abastecimiento de agua para consumo humano, cómo desarrollamos nuestra comuna desde el eje del fomento productivo, desde la inversión pública.
1: Por su parte, el alcalde de Camarones, Cristian Zavala, planteó la necesidad de implementar políticas públicas con pertenencia local, acordes a la realidad de los municipios de menor tamaño.
3: Solicitarnos algunos cambios normativos, algunas aplicaciones legales que no han dificultado el desarrollo de nuestras comunidades, principalmente lo que tienen que ver con la aplicabilidad de la pertinencia en el territorio, porque entendemos que la vida rural no es la misma que la del norte y la del sur. La extensión territorial, principalmente en nuestros espacios, la disminución de población es algo que nos afecta, el per cápita en el área de la salud, en la educación también, pero lo que tiene que ver con la inversión pública. Pero eso, más allá de financiamiento, habla de cambios a la norma, que apliquen bajo necesidades propias del territorio.
1: En la sesión también participaron el subsecretario de Desarrollo Regional y Administrativo, Sebastián Figueroa, y el alcalde de General Lagos, Alex Castillo Plas.
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1: Más de medio centenar de emprendedoras de la comuna de Los Lagos participaron en una jornada de capacitación orientada a fortalecer negocios y promover la formalización de sus actividades económicas, iniciativa impulsada por el municipio local a través de la Oficina de la Mujer y Familia, junto a la Seremi de la Mujer y Equidad de Género. La actividad se denominó Mujeres, Emprendimiento y Autonomía y reunió a representantes de distintas instituciones públicas que entregaron información sobre financiamiento, apoyo al emprendimiento, formalización tributaria y herramientas para el desarrollo de pequeños negocios. Entre ellos, servicios públicos estuvieron el Servicio de Impuestos Internos, el FOSIS, Cercotec y Banco Estado Microempresas. Uno de los principales mensajes de la jornada estuvo enfocado en derribar los temores que las mujeres mantienen respecto a la formalización de sus emprendimientos. Por ejemplo, Patricia Rosales se refirió a este tema. Ella, como integrante de la Asociación de Emprendedoras del Sector Rural Ustaris.
9: Los cuatro servicios que trajo, que sirve mucho a todas. En realidad, mucha información, porque yo, por lo menos, que yo me dedico a hacer empanadas en mi feria gastronómica, empanadas con mi mamá trabajo. Ahora ya sé que puedo formalizarme, porque uno le tenía como temor a impuesto interno, como dijo, pero ahora ya nos damos cuenta que no, que podemos hacer.
1: La Seremi de la Mujer y la Equidad de Género en Los Ríos, Oriet Montesinos, valoró que avanzar hacia la formalización permite otorgar mayor estabilidad y rentabilidad a los emprendimientos liderados por mujeres.
10: Es una prioridad para nuestra cartera incentivar a las mujeres emprendedoras hacia la formalización. Comúnmente suelen pensar que con ello perderán beneficios sociales, pero la verdad es que la formalidad de sus negocios les dará seguridad y rentabilidad. Nuestro presidente José Antonio Kast ha puesto énfasis en la reactivación económica de nuestro país y para ello es necesario avanzar junto a las emprendedoras de Los Ríos.
1: La jornada también contempló una muestra de productos elaborados por emprendedoras vinculadas a la Oficina Municipal de la Mujer y Familia y al programa Mujeres Jefas de Hogar, instancia que permitió visibilizar el trabajo desarrollado por mujeres en distintos sectores comunales.
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4: Hola, ¿cómo están? Les saluda con muchísimo cariño Leonard Martz para invitarles a partir de este instante a compartir una nueva cita con el ayer. Por Dios que esta semana ha sido intensa en materia de celebraciones de cumpleaños. Pero créame, lo que queda de este mes de junio seguirá siendo tanto o más intensa. Por ejemplo, en el día de hoy tenemos dos cumpleaños para celebrar. Ann Wilson, parte importante en la historia del grupo Heart, como también Paula Abdul. Así que la invitación para celebrar estos cumpleaños con la música de estas estrellas. Para comenzar, vamos a disfrutar de parte de la historia de Ann Wilson, en este caso junto al grupo Heart. Viajemos al año 1985 para recordar What About Love.

Ann Dustin Wilson nació un día como hoy, 19 de junio del año 1950. Comenzó su carrera oficialmente por allá por el año 1967. En este caso, Ann Wilson alcanzaría el éxito en la década siguiente, junto a su hermana. Hablamos de Nancy Wilson, siendo parte del grupo Heart. Contrario a lo que se podría pensar, el grupo, si bien es liderado por las hermanas Wilson, el resto de los integrantes son varones. Pero el poder femenino se manifiesta con las hermanas Wilson y puntualmente con Ann Wilson, la voz de Heart y la cumpleañera de esta jornada, a quien estamos entregando un tributo en este primer bloque de canciones lejanas. Para continuar con algunos de los grandes clásicos del grupo Heart, vamos a viajar al año 1985 para recordar Never.

La historia musical del grupo Heart comenzó oficialmente en el año 1973, y a lo largo de estos años y de estas décadas nos han entregado muchísimas canciones que, más que éxito, se han convertido en verdaderos clásicos. Por ejemplo, esta bellísima canción del año 1986, These Dreams, junto al grupo Heart.

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1: Avanza la hora y continuamos compartiendo junto a ustedes este tributo, este homenaje a Ann Wilson, histórica voz del grupo Heart, que hoy está de cumpleaños. A lo largo de su carrera, Ann Wilson no solamente nos ha entregado canciones que han sido éxito junto al grupo Heart, sino que también se ha aventurado a cantar en solitario. En este caso, vamos a recordar una canción que formara parte de la banda musical de la película Footloose en el año 1984 y en la cual Ann Wilson uniera su voz a la de Mike Reno, vocalista del grupo Loverboy. Recordemos Almost Paradise.

Somos Canciones Lejanas, compartiendo junto a ustedes este gusto por recordar. Y en el día de hoy, celebrando el cumpleaños de Ann Wilson, histórica voz del grupo Heart, banda que ahora nos regala este clásico del año 1990. All I Wanna Do Is Make Love To You.

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1: Nos encanta ser parte de su día a día. Somos Canciones Lejanas. En el día de hoy, celebrando el cumpleaños de Ann Wilson, histórica voz del grupo Heart, una banda que a la fecha ha superado los 35 millones de discos vendidos en el mundo entero. 22 millones de estos discos vendidos solo en Estados Unidos. El grupo Heart y obviamente Ann Wilson comienzan a despedirse de lo que es este tributo, porque luego estaremos celebrando el cumpleaños de Paula Abdul con otro bloque simplemente imperdible en sus canciones lejanas. Y en este caso, decimos hasta pronto a la música del grupo Heart y la voz de Ann Wilson con este clásico del año 1987, Alone.

Y con esta bellísima canción de nombre Alone, despedimos este primer bloque con la celebración del cumpleaños de Ann Wilson y obviamente celebrando la música de esta artista con los éxitos del grupo Heart en su gran mayoría y parte de su historia en solitario. Tras la pausa, estaremos con otro cumpleaños, celebrando en este caso a la gran Paula Abdul. Así que hacemos una pausa y ya estamos de vuelta con más canciones lejanas, versión anglo.

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2: Avanzar en indicaciones para precisar la propuesta normativa fue el acuerdo que adoptaron al interior de la Comisión de Vivienda de la Cámara tras aprobar la idea de legislar del proyecto que modifica la Ley de Copropiedad Inmobiliaria para implementar sistemas de seguridad en edificaciones en altura y prevenir así caídas accidentales. El presidente de la instancia, diputado Juan Carlos Beltrán, valoró el consenso que existe para proteger especialmente la vida de los menores de edad.
3: Fueron 10 votos a favor para legislar y una abstención. Creo que ha sido una tremenda noticia. Había muchas personas que estaban muy pendientes de esto y además que estamos pensando en algo que es tan importante como es salvar vidas y salvar vidas sobre todo de niños y niñas. Creo que eso es lo más importante para toda familia, todo hogar, un hijo es lo más importante.
2: El proyecto en segundo trámite plantea que los copropietarios o arrendatarios de unidades ubicadas desde un segundo piso y que vivan con menores de 12 años o con personas con necesidades especiales, estarán obligados a instalar algún sistema de protección de caídas. Asimismo, los reglamentos de edificios o condominios no podrán prohibir la instalación de estos elementos. Ante la inquietud parlamentaria de cómo hacer valer esta responsabilidad a familias de menores ingresos, se acordó trabajar con el gobierno en una propuesta que aclare este punto.
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1: Avanza rápidamente la hora y tras la pausa ya estamos de vuelta con más Canciones Lejanas, versión anglo. En el primer bloque estuvimos celebrando el cumpleaños de Ann Wilson, histórica integrante del grupo Heart. Y lo habíamos anunciado, en este segundo bloque saludamos en su cumple a otra destacada artista, como es el caso de Paula Abdul, artista que estará entregándonos algunas de sus canciones que le convirtieron en número uno, sobre todo en la segunda mitad de los 80 y principios de los 90. Pero antes de ir a la música de Paula Abdul, la invitación para que usted pueda comunicar

nuestro Facebook, programa Canciones Lejanas, pero no lo olvide, siempre disponible 24/7, nuestro WhatsApp, más 569-8844-9167. Vamos a comenzar este homenaje a Paula Abdul celebrando su cumpleaños con esta canción del año 1988, The Way That You Love Me.

Paula Julie Abdul nació un día como hoy, 19 de junio del año 1962. Cantante, coreógrafa, que primeramente se diera a conocer, de hecho, en su rol de coreógrafa, formando parte del equipo de cheerleaders del equipo de básquetbol Los Ángeles Lakers. Luego de cumplir estas funciones como cheerleader, llamó la atención de personas ligadas a agrupaciones como por ejemplo The Jacksons, como también a Mick Jagger, y formó parte del equipo de coreógrafos para dar vida a los bailes tanto de The Jacksons como también de Mick Jagger en su carrera en solitario. También llegó a trabajar en su momento con Janet Jackson en sus primeros y celebrados videoclips, lo que llevaría a llamar la atención de la industria de la música preguntándose: ¿esta bellísima bailarina también cantará? Y fue así como se tuvo la oportunidad de conocer

será la propuesta de Paula Abdul a nivel de canto, logrando millonarias ventas. Por ejemplo, la canción que escuchábamos hace un instante, The Way That You Love Me, tuvo una extraordinaria repercusión, logrando millonarias ventas como sencillo. Vamos a continuar con lo que es la celebración del cumpleaños de Paula Abdul, viajando en este caso al año 1989 para recordar otro de sus clásicos, Forever Your Girl.

Estamos compartiendo junto a ustedes esta jornada de grandes éxitos. Primeramente, celebrando el cumpleaños de Ann Wilson y ahora de Paul Abdul en este segundo bloque. Recordemos del año 1989, Cold Hearted junto a Paul Abdul.

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1: La carrera de Paula Abdul comenzó por allá por el año 1978, primeramente en su faceta de bailarina, pero no sería hasta mediados de la década del 80 cuando comenzaría su carrera como cantante, alcanzando un gran éxito primeramente en Estados Unidos y luego convirtiéndose en todo un suceso literalmente en el mundo entero. Pasaron los años, la carrera musical de Paula Abdul fue decayendo, pero a nivel mediático alcanzó un gran impacto a comienzos del nuevo milenio, formando parte de la franquicia American Idol, siendo parte del jurado para elegir a las nuevas estrellas de la música de Estados Unidos. Paula Abdul, nuestra invitada estelar a esta emisión de Canciones Lejanas, nos regala este éxito en la cual se une a The Wild Pair en el año 1989. Opposites Attract.

Estamos viviendo, estamos compartiendo junto a ustedes esta emisión de Canciones Lejanas. Vamos a bajar un poco la intensidad a nivel musical para recibir este clásico del año 1991. En el videoclip de Rush Rush aparecía Paula Abdul muy bien acompañada de Keanu Reeves haciendo un tributo, un homenaje a la película Rebelde sin Causa. Escuchemos Rush Rush junto a Paula Abdul.

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1: Estamos viviendo, estamos compartiendo junto a ustedes esta emisión de Canciones Lejanas. Para despedir este tributo a Paul Abdul, nos encontramos con uno de los grandes éxitos de esta artista, incluido en su álbum debut, recordemos, del año 1988, Straight Up, junto a Paul Abdul.

Y con esta canción, con este mega clásico Straight Up, despedimos este tributo a Paula Abdul y también despedimos el programa del día de hoy. Muchísimas gracias por la sintonía y compañía, y será, Dios mediante, hasta una próxima emisión de este, su espacio de recuerdos y clásicos, Canciones Lejanas, versión anglo.

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6: Sector Rural Colo Colo celebraba su sueño, una nueva sede social que renovaba la vida comunitaria. Era septiembre de 2016. Los vecinos del sector rural Colo Colo vivieron una jornada de alegría y satisfacción al inaugurar su nueva sede social, un anhelo largamente esperado que vino a reemplazar la antigua construcción con más de dos décadas de uso. La ceremonia reunía a autoridades locales y regionales, quienes destacaban la importancia de contar con un espacio renovado para las distintas actividades vecinales. Entre los asistentes estaba el jefe de la unidad regional de Subdere, quien subrayaba que la infraestructura beneficiaría enormemente a la comunidad y expresaba la disposición del organismo para acompañar futuros proyectos en el sector. Durante la jornada también se escuchaban las voces de los dirigentes vecinales, quienes resaltaban que la sede marcaba el inicio de una nueva etapa para gestionar iniciativas y mejoras destinadas a fortalecer la vida comunitaria. Para el dirigente Guido Alvarado, el nuevo recinto significaba no solo un lugar físico, sino también una señal de reconocimiento a los años de esfuerzo colectivo y organización. Este hito representaba un avance significativo en la historia del sector rural Colo Colo de Los Lagos. Más que una obra material, la nueva sede social se transformaba en un símbolo de progreso, un espacio para reunir sueños, construir proyectos y mantener viva la esperanza de que el trabajo comunitario y de las instituciones podían seguir cambiando la vida en el mundo campesino.
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2: Incendio afectó dependencias de la Casa de la Cultura en Máfil y municipio inicia gestiones para su recuperación. Impulsan formalización de emprendimientos liderados por mujeres laguinas a través de Mujeres, Emprendimiento y Autonomía. Estudiante del Liceo Alberto Blesgana representará a la región en los Juegos Binacionales de la Araucanía. ¿Qué disciplina practica? En breve conocerás más sobre Agustina Aravena. Buenas tardes, bienvenidos a El Noticiero de Radio Atractiva FM. Iniciamos las noticias en esta jornada de viernes 19 de junio de 2026. Las principales informaciones que ha desarrollado nuestro equipo de prensa. Un incendio registrado durante la noche de este jueves afectó parte de las dependencias de la Casa de la Cultura de Máfil, uno de los principales espacios patrimoniales y culturales de esta comuna. La emergencia fue controlada gracias a la rápida respuesta de bomberos con apoyo de compañías provenientes de comunas vecinas, evitando que las llamas provocaran daños de mayor magnitud en el inmueble. De acuerdo con la información entregada por la municipalidad, el siniestro afectó principalmente la sala de reuniones, utilizada habitualmente para talleres y actividades comunitarias, además de una parte de la techumbre correspondiente al área administrativa y sectores de pasillos. Bruno Cisterna, alcalde subrogante en Máfil, señaló que si bien los daños materiales son considerables y requerirán una importante inversión para su reparación, señaló que el mayor impacto se relaciona con el valor histórico cultural que la Casa de la Cultura representa para la comunidad mafileña. Las causas del incendio serán determinadas a través del informe técnico que elaborará bomberos tras las pericias correspondientes. Se informó que ya se iniciaron las labores de limpieza y las gestiones necesarias para avanzar en la recuperación de los espacios afectados. Asimismo, se espera contar con la autorización del Consejo de Monumentos Nacionales para ejecutar los trabajos de reposición y habilitar nuevamente el recinto en el menor plazo posible. La Casa de la Cultura de Máfil ha sido durante años un importante punto de encuentro para el desarrollo de actividades artísticas, culturales y comunitarias, consolidándose como un espacio relevante para la identidad local. Más de medio centenar de emprendedoras de la comuna de Los Lagos participaron en una jornada de capacitación orientada a fortalecer negocios y promover la formalización de sus actividades económicas, iniciativa impulsada por el municipio local a través de la Oficina de la Mujer y Familia, junto a la Seremi de la Mujer y Equidad de Género. La actividad se denominó Mujeres, Emprendimiento y Autonomía y reunió a representantes de distintas instituciones públicas que entregaron información sobre financiamiento, apoyo al emprendimiento, formalización tributaria y herramientas para el desarrollo de pequeños negocios. Entre ellos, servicios públicos estuvieron el Servicio de Impuestos Internos, el FOSIS, Cercotec y Banco Estado Microempresas. Uno de los principales mensajes de la jornada estuvo enfocado en derribar los temores que las mujeres mantienen respecto a la formalización de sus emprendimientos. Por ejemplo, Patricia Rosales se refirió a este tema. Ella, como integrante de la Asociación de Emprendedoras del Sector Rural Ustariz,
3: los cuatro servicios que trajo, que sirve mucho a todas. En realidad, mucha información, porque yo, por lo menos, que yo me dedico a hacer empanadas en mi feria gastronómica, empanadas con mi mamá trabajo. Ahora ya sé que puedo formalizarme, porque uno le tenía como temor a impuesto interno, como dijo, pero ahora ya nos damos cuenta que no, que podemos hacerlo.
2: La Seremi de la Mujer y la Equidad de Género en los Ríos, Oriet Montesinos, valoró que avanzar hacia la formalización permite otorgar mayor estabilidad y rentabilidad a los emprendimientos liderados por mujeres.
4: Es una prioridad para nuestra cartera incentivar a las mujeres emprendedoras hacia la formalización. Comúnmente suelen pensar que con ello perderán beneficios sociales, pero la verdad es que la formalidad de sus negocios les dará seguridad y rentabilidad. Nuestro presidente José Antonio Kast ha puesto énfasis en la reactivación económica de nuestro país y para ello es necesario avanzar junto a las emprendedoras de los ríos.
2: La jornada también contempló una muestra de productos elaborados por emprendedoras vinculadas a la Oficina Municipal de la Mujer y Familia y al programa Mujeres Jefas de Hogar, instancia que permitió visibilizar el trabajo desarrollado por mujeres en distintos sectores comunales.
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2: La estudiante Agustina Aravena Mora, de segundo medio A, del Liceo Bicentenario Alberto Blesgana de Los Lagos, fue seleccionada para integrar la selección de la región de Los Ríos que competirá en los Juegos Binacionales Araucanía 2026, convirtiéndose en una de las deportistas que representará a la región

0: Village. Y no, con mi equipo nos vamos a preparar que se construye con 4 niñas más, porque hay muchas etapas, entonces nos tenemos que ir preparando así iguales y podamos sacar un logro para la región. La disciplina es ciclismo de ruta y son 2 pruebas, es crono y fondo. El primer día es crono de equipo, que ahí participamos las 4, y el segundo día es fondo, que son como 30 o 40 kilómetros. Tercer día es crono individual y el siguiente día es fondo nuevamente.
1: La comunidad educativa del Liceo Bicentenario Alberto Blesgana destacó este logro deportivo que posiciona a una de sus estudiantes entre las representantes regionales que buscarán dejar en alto el nombre de Los Ríos en los próximos Juegos Binacionales de la Araucanía.
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7: Hola, ¿cómo están? Soy María Belén Araya y les doy la bienvenida a este informe de noticias, donde hablaremos sobre el Día de los Pueblos Originarios, la invitación a reconocer las etnias del territorio chileno. También abordaremos que un grupo transversal de parlamentarios propone aumentar exigencias para la presentación de acusaciones constitucionales. Hablaremos además que la autoridad marítima alertó por un nuevo evento de marejadas en las costas del país.
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7: Este 21 de junio se conmemora el Día Nacional de los Pueblos Indígenas, fecha que honra la riqueza cultural, espiritual y ancestral de las 11 etnias reconocidas en el país: mapuche, aymara, quechua, atacameño, diaguita, colla, rapanui, cahuéscaro, también conocido como alacalufe, yagán, chango y selknam, también conocidas como ona. La fecha coincide además con el huetripantu, el año nuevo mapuche. Bajo este contexto, ¿qué pasa con el reconocimiento de estos pueblos originarios en Chile? El geógrafo y presidente de la Asociación de Comunidades Mapuche Huinculmapu, Simón Crisóstomo Lincopán, señala que debe haber un mayor acercamiento por parte de la sociedad, que según sus palabras, no reconoce la diversidad de los pueblos indígenas.
9: Siento que no tenemos que tener una respuesta como pueblos originarios para la sociedad chilena. Siento que aquí tiene que haber un mayor acercamiento de parte de una sociedad que constantemente no reconoce la diversidad de los pueblos indígenas en el territorio de Chile, ¿no? Cuando somos pueblos preexistentes a los estados-nación, tanto de Chile ni Argentina, que es como compartimos estos territorios, muchos de los pueblos indígenas que habitamos estas partes, estas latitudes. Entonces, creemos firmemente de que nuestra forma de entender la acción política y la acción de nuestra cultura va de la mano un poco con el reconocimiento de quiénes somos realmente, de esa ancestralidad, de esa historia y ser conscientes de aquello.
7: Por otro lado, cuando hablamos de pueblos originarios se tiende a pensar en el pueblo mapuche, pero ligado a una lucha histórica. Al respecto, el historiador e investigador del

0: Centro de Estudios Interculturales e Indígenas Fernando Pairicán realizó una reflexión en el programa Regiones al Aire.
1: Una parte del pueblo mapuche por estar hoy día en una posición más en la resistencia, diría yo, ¿no? Buscando sus derechos de autonomía, es posicionado de manera violenta. Pero también yo creo que hay que reconocer que el mundo indígena ha buscado distintas formas de poder avanzar en sus legítimos derechos a tener derechos políticos dentro de una sociedad plural. Y eso han sido negados sistemáticamente, sobre todo a partir del proceso convencional. Ha generado toda una animadversión en contra de los derechos indígenas que están reconocidos de manera internacional. Y hay acuerdos internacionales que plantean poder posibilitar la afirmación de los derechos indígenas.
0: Especialistas y representantes de los pueblos originarios coinciden en que el desafío sigue siendo avanzar desde el reconocimiento formal hacia un mayor conocimiento y valoración de la diversidad cultural que representa a los pueblos originarios, parte esencial de la historia y el presente de nuestro país.
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0: Un grupo transversal de parlamentarios y parlamentarias presentó una reforma constitucional destinada a elevar los requisitos y quórums para las acusaciones constitucionales con el objetivo de evitar su uso excesivo y fortalecer la estabilidad institucional. Al explicar la iniciativa, el diputado Diego Chalper sostuvo que el Congreso no puede seguir normalizando una temporada permanente de acusaciones. El parlamentario afirmó que la propuesta busca devolver seriedad a una herramienta que a su juicio se ha transformado en parte de la polarización política.
4: Podemos tener diferencias en muchos temas, pero el país exige volver a un país de las certezas, exige volver a la credibilidad, exige volver a la sensatez. Y eso es lo que estamos tratando de construir hoy día. Y que el país sepa que no somos indolentes frente a la tremenda cantidad de tiempo que muchas veces se pierde en estas acusaciones constitucionales. Podríamos considerar que los últimos dos mandatos presidenciales, 30 meses, han estado dedicados a acusaciones constitucionales. No. Aquí en algún minuto hay que decir basta, y eso es lo que estamos haciendo hoy día, basta de abusar de las acusaciones constitucionales.
0: Desde Evópoli, el senador Luciano Cruzcoque destacó la transversalidad de la reforma.
5: He hablado también con la presidenta del Senado, Paulina Núñez, quien se ha mostrado disponible precisamente a que le demos, ojalá, la premura en la tramitación más rápida. Al final, ambos proyectos, y aquí están un poco las firmas que van desde la UDI hasta el Frente Amplio, precisamente a objeto de que el proyecto represente transversalidad. Y ese es un poco el sentido también de esta conferencia. Más que sea uno u otro proyecto, es dar una señal de transversalidad en términos de ir perfeccionando de nuestra democracia, como por lo demás lo planteó en su momento también la Comisión Experta.
0: En tanto, la diputada del Frente Amplio, Gael Yeomans, apuntó a centrar la prioridad en las personas como fundamento del proyecto.
6: Nosotros no estamos acá para hablar de casos particulares, sino que más bien estamos hablando de las normas que se aplican en esta materia, en la acusación constitucional, y poner un criterio razonable de los requisitos de ella y de ese procedimiento. Porque nos parece que el tiempo, sobre todo, que nosotros tenemos como parlamentarios, debe estar puesto en el principal foco, que son las necesidades de las personas. Y eso es lo que estamos priorizando también mediante el ingreso de este proyecto de reforma constitucional.
0: Entre las principales modificaciones se plantea duplicar de 10 a 20 las firmas necesarias para presentar una acusación, exigir el respaldo de la mayoría de los diputados en ejercicio para su aprobación y establecer la interpelación previa obligatoria en el caso de los ministros de Estado. La propuesta también busca elevar el estándar jurídico para acusar a secretarios de Estado, exigiendo que las infracciones a la Constitución o las leyes sean manifiestas y comprobables. Sus impulsores recalcan que la reforma mantiene intactas las facultades fiscalizadoras del Congreso.
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0: El Consejo Regional aprobó más de 449 millones de pesos para terminar la posta rural El Traillén. La obra, paralizada por años y con un 77,5% de avance, permitirá habilitar boxes, farmacias, sala de procedimientos y equipamiento clínico.
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0: La PDI detuvo un hombre acusado de hurtar especies a estudiantes y un docente en una institución de educación superior. Entre lo recuperado hay notebooks, celulares, audífonos, bolsos, lentes y dinero, avaluados en 2,5 millones de pesos.

0: Servicio Nacional de Turismo, Gobierno de Chile.
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2: Los municipios de Estación Central y Graneros lograron localizar a los primeros 9 niños haitianos que formaban parte de una lista de menores con paradero desconocido. El listado, que incluye 184 casos a nivel nacional, fue enviado por la Subsecretaría de la Niñez para que los equipos activaran sus protocolos de búsqueda. En Estación Central se confirmó el hallazgo de 7 menores en distintos domicilios. El ministro de Seguridad Pública, Martín Arrau, señaló de que se está trabajando en base a informes con las diferentes instituciones.
3: Las diferentes instituciones están trabajando. De los listados que han salido a raíz de los informes, el informe reservado todavía de Contraloría, se han ido buscando y teniendo claridad de algunos que están con escolarizados, con sus tutores o con sus padres, y se va teniendo mayor información para ir dando tranquilidad a la población, pero todavía falta, es un proceso que se está desarrollando y la ministra Wulff, quien lidera esto, irá dando más detalles.
2: Por su parte, el subdirector de Inteligencia, Crimen Organizado y Seguridad Migratoria de la PDI, el prefecto general Ricardo Gatica, enfatizó que están realizando todos los esfuerzos para encontrar a los otros niños.
4: Estamos haciendo todos los esfuerzos desde cada una de las responsabilidades de las instituciones que participamos para la pronta aclaración de dónde están los menores en este momento siendo buscados por las instituciones, y hemos puesto como institución toda la fuerza y toda la voluntad y tenemos toda nuestra disposición a cooperar.
2: Estos operativos de localización se dan en el marco de una investigación mayor impulsada tras un preinforme de la Contraloría General de la República. Dicho documento detectó graves fallas en los controles del Estado respecto al ingreso, identificación y seguimiento de niños de nacionalidad haitiana al país. La Armada emitió el 15º aviso de marejadas para las costas continentales durante este año y mantendrá bajo vigilancia gran parte del borde costero nacional. La Autoridad Marítima llamó a extremar las medidas de precaución mientras se prolongue el evento. El informe completo lo tiene Pablo Ortiz.
5: La Autoridad Marítima emitió un aviso de marejadas que afectará el litoral entre el Golfo de Penas y Arica, además del archipiélago de Juan Fernández, debido al avance de un activo sistema frontal en el sur del país. Según informó el Centro Zonal de Meteorología Marina de Valparaíso, el fenómeno comenzará a manifestarse desde el sábado 20 de junio y se extenderá hasta el martes 23, con oleaje proveniente del suroeste y rompientes en bahías abiertas a esa dirección. Desde la institución explicaron que el mayor desarrollo de las marejadas se registrará durante las horas de pleamar, esto es, entre las 2 y las 5 de la tarde y entre las 2 y las 5 de la madrugada. La condición avanzará gradualmente desde el sur hacia el norte del país, alcanzando primero el Golfo de Penas y posteriormente las costas de la zona central y norte. Las autoridades reiteraron el llamado a evitar actividades recreativas y náuticas en sectores expuestos.

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1: El ministro de Hacienda, Nicolás Grau, abordó el debate por el reajuste del sector público y la llamada ley de amarre. En una entrevista televisiva reconoció que existieron errores en la forma en que el gobierno comunicó el alcance de la norma.
2: El punto de fondo es, por primera vez va a haber una distinción clara entre asesores y personas que trabajan regularmente durante distintas administraciones. Y respecto a los asesores, la ley va a ser clarísima que ellos tienen que salir. Pero cuando se discutió esto en la opinión pública, se trataron de mezclar estas dos cosas, a pesar de que el punto 14 habla de uno, el 15 de otro, y el punto 14 y el punto 15 tienen consecuencias muy distintas.
1: Grau explicó que el Ejecutivo ha sido claro en señalar que los asesores no están incluidos en los beneficios de la ley y lamentó que el mensaje se interpretara de manera contraria. En la misma línea, la ministra vocera Camila Vallejo también salió a descartar la existencia de una ley de amarre, afirmando que se trata de una construcción política sin sustento y recalcó que los asesores concluyen su labor con el mandato presidencial, mientras los funcionarios de carrera solo pueden ser desvinculados con fundamento legal suficiente según normas vigentes del Estado chileno.
3: Esta caricatura que se construyó, la supuesta ley de amarre, es una propaganda que es ficticia. Aquí no hay ninguna ley de amarre. Se ha reproducido a través, lamentablemente, de los medios de comunicación un concepto que no tiene relación con la realidad. Con este concepto, la oposición ha tratado de instalar que el gobierno busca apernar asesores políticos o de confianza del presidente Gabriel Boric y no tiene nada que ver con eso. De hecho, todo lo contrario. El gobierno ha sido muy claro de que termina su mandato y sus asesores de confianza, de los gabinetes, se van.
1: Por último, el jefe de la cartera de Hacienda sostuvo que la iniciativa representa un punto de inflexión, ya que por primera vez establece una separación formal entre asesores y funcionarios de planta. A su juicio, la norma fija con claridad que quienes cumplen labores permanentes tienen un trato distinto, mientras que los asesores deben dejar sus funciones al finalizar cada mandato presidencial. La Fiscalía confirmó este martes que evalúa solicitar la declaración de Nicolás Maduro en el marco de la investigación por el secuestro y asesinato del exmilitar venezolano Ronald Ojeda, ocurrido en febrero de 2024 en Chile. El Ministerio Público mantiene como principal hipótesis un móvil político, considerando el perfil de opositor del exuniformado y los antecedentes reunidos durante la investigación penal en curso. El fiscal Héctor Barros, a cargo de la causa, junto al fiscal nacional Ángel Valencia, señaló que el proceso judicial avanza con cerca de 20 personas detenidas y ya acusadas, encontrándose en etapa de preparación de juicio oral. En tanto, el persecutor nacional habló en el Congreso al respecto.
4: El fiscal Barros está evaluando jurídicamente la procedencia o la necesidad de estas diligencias. Es a él a quien corresponde, pero desde la Fiscalía Nacional, de la Unidad de Cooperación Internacional de la Fiscalía Nacional, vamos a prestar toda la cooperación, el apoyo que sea necesario para realizar esas diligencias. Pero evidentemente estamos hablando de un crimen que, según la evidencia que ha recogido la Fiscalía, habría sido, en principio, hasta aquí en el estado de avance de la investigación, habría sido encargado por agentes del Estado venezolano y, por supuesto, la persona que se encontraba a cargo del gobierno de ese país podría eventualmente entregar información útil para la investigación.
1: Paralelamente, continúa la indagatoria para establecer responsabilidades intelectuales, especialmente en relación con eventuales encargos provenientes desde el régimen venezolano, a la luz de hechos recientes ocurridos durante el fin de semana. Según la Fiscalía, una de las líneas investigativas apunta a que Diosdado Cabello, considerado el segundo hombre del régimen de Maduro, habría ordenado y financiado el crimen. Esto se habría canalizado a través del líder del Tren del Agua, conocido como el Niño Guerrero, quien habría transmitido la instrucción a la célula denominada Pirata de Aragua, radicada en Chile. Ante este escenario, el Ministerio Público no descarta retomar acciones ante la Corte Penal Internacional y solicitar formalmente la declaración de Maduro. Para ello, se requerirán gestiones a través de Cancillería y coordinación con organismos de seguridad.
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6: La Corporación Cultural Municipal abrió la convocatoria para el Festival de Danza Contemporánea Junto al Río. El certamen recibirá obras de pequeño formato hasta el 5 de julio y se realizará entre el 26 y 30 de octubre.
8: La región de Antofagasta.
6: El Hospital Regional triplicó los procuramientos de órganos tras la pandemia, alcanzando 23 donaciones efectivas en 3 años. El mayor repunte ocurrió en 2024 en 10 casos gracias a mejor detección de donantes y capacitaciones al personal.
8: La región de Los Lagos.
6: El Consejo Regional aprobó 325 millones de pesos para mejorar el gimnasio municipal de Quilén. El proyecto permitirá renovar pisos, baños, camarines, sistema eléctrico y equipamiento de un recinto deportivo construido en los años 80.
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6: Fonasa inició la devolución masiva de 6.195 millones de pesos por cotizaciones pagadas en exceso, beneficiando a 70.069 cotizantes y empleadores. El proceso abarca de 2020 a 2025 y se gestiona en línea mediante clave única para recibir depósitos o un vale vista. Ornella Mellado con el informe.
9: El Fondo Nacional de Salud activó su 23º proceso masivo de devolución de cotizaciones pagadas en exceso. En esta oportunidad, la institución restituirá un pozo total de más de 6.000 millones de pesos, una medida que beneficiará directamente a 70.069 trabajadores y empleadores del país. Desde el organismo aclararon que estos montos no corresponden a un bono estatal, sino al reembolso de dineros acumulados entre octubre de 2020 y septiembre de 2025. Las causales principales para este saldo a favor son haber realizado un doble pago idéntico de cotizaciones por error o haber superado el tope imponible mensual legal. Quienes tenían sus cuentas bancarias previamente registradas en Fonasa ya comenzaron a recibir sus depósitos de forma automática. El resto de los beneficiarios debe ingresar al sitio web oficial del servicio con su clave única o RUT para revisar su propuesta de devolución y aceptar el dinero. Quienes tengan montos disponibles podrán elegir la modalidad de pago que más les acomode, ya sea mediante una transferencia electrónica directa o el cobro a través de un vale vista. Las fechas de pago efectiva dependerán del día en que el usuario revise y acepte formalmente la propuesta en línea.
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8: la región de Antofagasta.
6: El Hospital de Calama anunció una querella y una auditoría total a sus procesos de compra entre 2022 y 2026 tras un informe de Contraloría que detectó presuntas irregularidades en contratos de aseo, seguridad y mantención médica.
8: La región de Valparaíso.
6: Bomberos de Bellavista frustró un nuevo robo en terrenos de la Quinta Compañía luego de que vecinos alertaron sobre sujetos que cargaban especies en una grúa. Carabineros llegó al lugar y detuvo a los involucrados.
8: La región de Los Lagos.
6: La Corte Suprema rechazó un recurso de protección presentado por la Municipalidad de Calbuco en el acceso al Parque Municipal. La decisión revocó un fallo previo y reactivó la disputa con el propietario del terreno de ingreso.
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6: Israel y Hezbollah acuerdan un alto al fuego tras nueva escalada de ataques en el Líbano. El acuerdo habría sido alcanzado con mediación de Estados Unidos, Qatar e Irán, luego de una jornada marcada por bombardeos israelíes y nuevas advertencias sobre eventuales represalias. El informe completo lo tiene Carlos Maturana.
1: Israel y Hezbollah alcanzaron un acuerdo de alto al fuego que comenzó a regir desde este viernes, según informó Reuters, citando a un alto funcionario estadounidense que participó en las negociaciones. El entendimiento habría sido facilitado por mediadores de Estados Unidos y Qatar, con apoyo de Irán, tras varios días de creciente tensión en la frontera entre Israel y Líbano. El anuncio se produjo después de una nueva ofensiva israelí en territorio libanés. El primer ministro Benjamín Netanyahu aseguró que ordenó una respuesta contundente tras la muerte de 4 militares israelíes en un ataque atribuido a Hezbollah en el sur del Líbano. Según indicó, las fuerzas de defensa de Israel atacaron más de 80 objetivos y eliminaron a decenas de integrantes del grupo armado. En la misma línea, el ministro de Defensa israelí, Israel Katz, afirmó que los bombardeos alcanzaron bastiones de Hezbollah y reiteró que cualquier incumplimiento del alto al fuego será respondido con fuerza. Además, sostuvo que las tropas israelíes permanecerán desplegadas en una zona de seguridad dentro del territorio libanés para proteger a las comunidades del norte de Israel y neutralizar así eventuales amenazas. El acuerdo busca evitar una nueva escalada regional en Medio Oriente y abre una etapa de relativa calma en la frontera entre Israel y Líbano. Sin embargo, la continuidad del alto al fuego dependerá del cumplimiento de los compromisos asumidos por ambas partes y de la evolución de la situación de seguridad en la zona.
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8: la región del Biobío.
6: Puerto Coronel fue reconocido como el terminal chileno mejor ubicado en el ranking global de desempeño portuario. El recinto alcanzó el puesto 26 del índice elaborado por el Banco Mundial. Eso fue todo por hoy. Nos volvemos a encontrar mañana en una próxima edición de Noticias. Que estén muy bien.
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24: Panguipulli, más de 60 líderes, emprendedores y organizaciones de Chile y más de 10 países se han reunido en Panguipulli durante una intensa semana de trabajo colaborativo y de innovación para trabajar en conjunto distintas problemáticas locales. La actividad culmina este viernes a las 17 horas 5 de la tarde en el Teatro Educativo de las Artes con uno de sus momentos más esperados, el Shark Tank. En la ocasión, los grupos que han estado trabajando durante esta semana presentarán sus proyectos a un jurado y también al público en general. lo que han sido estos 5 días de actividad se resumen en la opinión de Natalia Jiménez, integrante del Global Leaders Institute.
2: Un evento muy importante al final de la semana, que es una de las invitaciones que les queremos hacer a todos los oyentes, que es un foro comunitario donde exponemos ideas que han sido desarrolladas por personas locales de Panguipulli, por personas que también viven en Chile, no en Panguipulli, pero pues conocen el contexto local, y por líderes internacionales de distintos países, y hemos hecho seguimiento a los proyectos y ha habido proyectos que han dado la luz, porque ha sido muy interesante, porque más allá de un evento de una semana, de un día, que no es menor, las cosas igual siguen floreciendo cuando estos participantes se van.
24: Desde Panguipulli, para el informativo MediaCoop, Acústica FM.
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4: Futrono. Existen proyectos que han sido esperados por la comunidad futronina durante muchos años y que requieren seguir avanzando para su concreción. En ese contexto, la actual administración municipal ha dado continuidad a iniciativas relevantes para la comuna, como el terminal de buses, impulsando las gestiones necesarias para avanzar en las distintas etapas de su desarrollo. Junto con ello, se trabaja en nuevas iniciativas que buscan responder a necesidades presentes y futuras de la comunidad, entre ellas la segunda etapa del sistema domiciliario fotovoltaico de Isla Huapi, el mercado campesino, la clínica veterinaria móvil, el proyecto de suministro eléctrico para Curriñe, el mejoramiento de la planta de tratamiento de aguas servidas de Nontuela y otras propuestas incorporadas en la cartera de proyectos comunales. A través del trabajo técnico y de la gestión permanente de los equipos municipales, se continúa avanzando en proyectos que contribuyan al desarrollo de Futrono, fortaleciendo la infraestructura y las oportunidades para los distintos sectores de la comuna. Para MediaCoop, de Futrono, informó Radio del Lago.
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5: La Unión. Los equipos municipales de La Unión se trasladaron hasta el pasaje Arriagada en el sector de Caupunicán Alto para ejecutar trabajo de mejoramiento en el acceso al lugar. Una intervención que responde a una solicitud realizada por los propios vecinos del sector. Las labores buscan optimizar las condiciones de tránsito y brindar una mayor seguridad y conectividad a quienes habitan en este importante sector de la comuna. Eduardo Sumensu, vecino del sector, expresó su satisfacción.
7: Hoy día llegaron la maquinaria de la municipalidad a reparar el callejón. Estamos muy contentos como vecinos porque es algo que necesitábamos de hace mucho tiempo ya, y ya nos están reparando este callejoncito que les costaba tanto, ¿no es cierto?, a los vecinos subir, y en caso de emergencia también alguna ambulancia, cualquier cosa, era muy necesitado por todas las personas que vivimos aquí en el callejón.
5: Desde La Unión, la capital de la provincia del Ranco, informó Radio 1 Latina.
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25: Desde la comuna de Paillaco, una jornada llena de sana competencia se vivió en el primer encuentro internacional de equipos de bocha del Centro de Día de Paillaco. La actividad reunió a 4 equipos provenientes de Paillaco y Reumen, transformando el encuentro en una verdadera celebración de la inclusión y el trabajo en equipo. En los resultados, el primer lugar fue obtenido por el equipo Centro de Día de Reumen, mientras que Chaquetas Amarillas también de Reumén alcanzó la segunda posición. El tercer lugar quedó en manos de Flor de Día de Paillaco, mientras que el equipo Desierto Florido, también de Paillaco, obtuvo el cuarto puesto. Desde la organización felicitaron a todos los participantes por su entusiasmo, esfuerzo y dedicación durante la competencia. Además, la jornada contó también con el apoyo de familias y colaboradores quienes acompañaron y alentaron a los participantes, fortaleciendo los vínculos comunitarios y promoviendo una mayor participación e inclusión en la comuna. Desde Paillaco para Mediacop informó Mi Radio FM.
0: Desde la comuna de Máfil, un incendio afectó parte de las dependencias de la Casa de la Cultura, uno de los espacios patrimoniales y culturales más importantes. La emergencia fue controlada gracias al rápido trabajo de bomberos y compañías de apoyo de comunas vecinas, evitando daños mayores. Según lo explicado por Eric González, comandante del Cuerpo de Bomberos, el siniestro afectó principalmente sala de reuniones utilizada para talleres, además de parte de la techumbre del área administrativa.
1: El daño fue principalmente estructural en una de las habitaciones, en la parte posterior de la misma, en donde tuvimos propagación básicamente por entretecho hacia el tercer piso. La estructura en sí, en lo general, no sufrió grandes daños, y todo lo que se almacenaba adentro, lo que es enseres, eso igual no resultó con mayores daños.
0: Desde el municipio informaron que se iniciarán labores de limpieza y gestiones para la recuperación del inmueble. La Casa de la Cultura es un importante espacio de encuentro para esta comunidad y se espera su pronta recuperación. En la comuna de Máfil y para Mediacop, Radio Atractiva FM.
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0: Cerramos el noticiero en esta jornada de viernes 19 de junio de 2026. Atención al informe de la Dirección Meteorológica de Chile. Temperatura máxima para hoy 11 grados. Probabilidades de lluvia cercanas al 90%. Para este sábado se repiten los 11 grados como temperatura mayor y un 85% las posibilidades de lluvia. El domingo 10 grados, la temperatura máxima 38%, la lluvia. 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De esta manera cerramos el noticiero 101.3 MHz en el aire y en nuestro sitio www.radioatractivafm.cl. Un gusto haberlos dejado informados. Manténganse en nuestra sintonía. Que les vaya bien.
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